0: México con la canción Morenita Mía del maestro Armando Villarreal. Pues muchas gracias. Vamos a pasar a la segunda hora. Gracias al señor Oscar. Al señor Isaac Castañeda. Por sus atenciones. Y por supuesto, la programación corrió a cargo de Roberto Sánchez. Todos bajo la dirección de Yuriria Contreras. Con permiso, buena tarde. Seguimos, no se vaya.
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segunda hora de Perfume de Gardenias ha comenzado y hemos estado en España, en Yucatán, en la Ciudad de México, en Tacubaya, pues acordándonos de estas canciones. El loco Javier Solís, el rey del bolero ranchero, las trovadoras del Mayab, qué bonito es amar, pero por supuesto, suscribimos lo dicho, ¿verdad? ¿Dónde firmamos? Qué bonito es amar. Y Rafael, estar enamorado. Los años 80, ¿verdad? Estar enamorado es confundir lo bello que es la vida. Muy bien. Pues puro amor se está derramando aquí en el Perfume de Gardenias a las 6 de la tarde con 16 minutos. El señor Carlos Oseguera, buena tarde. ¿Qué tal? ¿Qué dice? ¿Ya listo para el danzón? Listo para el danzón. Qué buen paliacate trae usted ahí. Sí, es rojo, ¿verdad? Paliacate rojo. Y sus zapatos bien boleados para, pues para agasajar a la bailadora, ¿verdad? Para salir bien, bien, bien derechito, bien alineado, con fina estampa, caballero. Así es, porque dice el dicho que quien trae los zapatos sucios, no hombre, trae sucia el alma. Así que a cuidar muy bien el calzado. Bueno, comenzamos ya la segunda hora de este Perfume de Gardenias. Muchas gracias porque están del otro lado de la radio de nuestra amada institución. Son las 6 de la tarde con 7 minutos. Gracias.

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¿Hasta dónde han llegado sus recuerdos? ¿Hasta dónde? ¿Hasta dónde viven? ¿Tocaron a la puerta de sus recuerdos? 1970, José José, el triste Roberto Cantoral. ¿Hasta dónde? ¿Hasta dónde recordaron? ¿Visitaron esos pequeños apuntes mentales que están ahí tatuados donde usted los guarda? Allá, lejos, lejos de este 2026, donde pues el atardecer nos manda. ¿Qué tal? ¿Qué tal con la música de Perfume de Gardenias? El triste José José. A mí me provocó inmediatamente la voz de una presentadora que decía: el triste José José del maestro Roberto Cantoral, en el concurso aquel, en el famoso concurso, ¿verdad?, donde esta canción no ganó. Hasta allá me llevaron los recuerdos del Perfume de Gardenias. Isaac y Nora, En tu pelo, una canción del maestro Luis Demetrio, Yucatán, México. Y pues Los Tres Reyes con la canción Engañada, de Núñez y Barrera. Un vals peruano, Los Tres Reyes, Engañada. Es el Perfume de Gardenias y estamos avanzando, son las 6:32. Saludos para el maestro Enrique Eras. ¿Dónde anda, maestro? Dice: no, ya estoy listo para el danzón. Como el calzado de Naolinco, Veracruz, de una sola pieza, el calzado con todos mis paisanos. Y nos dibuja el maestro Enrique Eras, pues una bota, ¿verdad? Una bota. Saludos, maestro, muchas gracias por regalarnos su gracia, el arte, la imaginación que usted ha procurado en cada una de sus caricaturas. El maestro Enrique Eras, pues ya invitándonos al danzón de las 8, al danzón del 83 de mayorazgo, al danzón en unos, pues en unos minutos, en hora y media, 6:30, 7:30, 8:30. Ya las cuentas no salen. Bueno, aquí los esperamos a las 8 en el danzón. Buena tarde, regresamos.

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0: van? ¿Cómo están? ¿Qué haciendo con el cafecito? Avenita. Qué buena era avenita, ¿verdad? Avena, dije, señor Carlos Oseguera. Novenita. Muy bien. Se me antoja una avenita. ¿Usted no? Una avenita. Qué rica es la avena, de verdad. A esta hora, a las 6:45. Sí, una avenita. Cachillo de pan, ¿verdad? Sin mucho azúcar. Muy bien. ¿Eh? Una avenita, sí. No, no, una avena. Avena, el cereal. Sí, muy bien. Ay, ay, ay. Oiga, pues nos fuimos a las costas de Guerrero.
1: ¡Gol! ¿En gol? Generas algo a partir de dejarla pasar.
0: ¿Gol? ¿En dónde fue el gol? A ver, ¿qué escuchamos de allá de la costa? Chica de Guerrero, regálame un día. Las hermanitas García, Celia y Diana, presentes. Fue gol de las hermanas García. Muy bien. Corazonada con los Bribones. ¿Qué tal los Bribones? Qué interesante es la historia musical y la historia biográfica, valga la redundancia, de los tríos. De los tríos. Ejemplo, ayer platicábamos de los Dandies, que se llamaban los Piedra, ¿no? Y que les dijo un representante, no, ese nombre no lo usen, busquen otro. Y se estaban arreglando para la presentación y que ven el frasco de la brillantina que se estaban untando en el cabello y dice, ah, Barón Dandy, ¿por qué no nos llamamos los Dandies? Pues va. Ay, ¿cuál sería la historia de los Bribones?

0: Gracias, gracias. Dice, sí te entiendo, avena y una concha. Dice, claro, gracias, señora Rocío. Y en su corazón, en las tardes cuando se encaraman los recuerdos, ¿verdad? Cuando llegan y tocan, y démosle entrada a esos recuerdos, aunque sean tristes, vienen a ocupar un momento de nuestra vida para hacernos vivir, ¿sí? Aunque se escuche contradictorio, ¿verdad? Bueno, pues así nos estamos acordando. Ahorita nos lo hace saber la señora Rocío de sus papitos, Camilo y Ana, de su hija que los lleva en el alma con todo corazón. A propósito, que dice ahorita que te vayas, les aviso para que me vayan dando permiso. Es como cuando llega uno a la casa de la tía y no sabe uno cómo decirle que, oiga, ¿me da permiso de quedarme? ¿Me voy mañana? Así me siento. Así me siento ahorita. Me siento como ¿cómo se llaman? A las personas que llegan sin aviso. Me siento como... Oh, solo vino. No, no. Fuereño, extraño. Me voy a quedar hasta la medianoche. No apaguen el aparato, ¿eh? No apaguen la radio, por favor, ¿eh? Me voy a quedar hasta la medianoche, así que pues denme oportunidad. Me encargó Claudia quedarme un ratito más, así que no se vayan a extrañar. Y por favor, no desconecten el radio. Bueno, sí, estaremos, si usted nos lo permite, el señor Oseguera, un servidor, hasta la medianoche. Vamos a escuchar danzón. Todavía nos quedan las grandes del AVE. Sí, me dan permiso, tíos, de quedarme esta noche nada más. Ya mañana será otro cantar. Espero que cante el gallo y me voy de aquí, ¿sí? No se extrañen, por favor. Vamos a escuchar danzones, ¿sí? Juntos vamos a la noche de estrellas y ahí nos despedimos, si usted nos lo permite. Gracias, seguimos con el perfume de gardenias. Bueno, todavía tenemos dos canciones por ahí en el tintero o en la tornamesa, mejor dicho, ¿cuál tintero? Si no es prensa, ¿verdad? Pero ahorita regresamos a despedirnos y siguen las grandes del AVE y luego danzón dedicado para la familia XEB.
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1: Vamos a cantar todos juntos, gracias. Vamos.
2: Ahora lo va a cantar todos.
1: Todos juntos, por favor. Gracias, muchas gracias.

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0: Disculpa que te cite aquí para decirte que lo nuestro ha terminado. Te quise mucho, pero ya todo pasó.
1: Pero yo te necesito. 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

0: nosotros debemos de ejercitar aprendiendo de la paciencia de Dios. Aprende de la paciencia que Dios tiene contigo para aplicarla también a la paciencia que tienes que tener con los demás. También es una parábola que nos habla del rechazo de la violencia y que también incluso nos abre una ventana a la esperanza de que las cosas pueden cambiar, ¿no? Cuando aquellos siervos impacientes le dicen al amo, mira que es que ha aparecido cizaña, la arrancamos, reciben una respuesta contundente, ¿no?, por parte de Jesús, no, no lo hagáis, no sea que al arrancar la cizaña arranquéis también el trigo. Bueno, aquí por una parte podemos entender esta expresión como que Dios no aprueba la violencia frente al mal, Dios no aprueba el que se imponga el bien violentamente, es una interpretación. También otra interpretación puede ser que Dios tiene más esperanza que nosotros, porque lo que a nosotros nos parece que es una cizaña y que no tiene ya arreglo, quizás Dios tiene en su designio la esperanza de que eso que tú ves como cizaña pueda finalmente ser trigo, trigo, porque solo Dios conoce el interior de las almas, ¿no? Bien, a la hora de aplicar esta parábola a la vida, es muy interesante conocer lo que aconteció en torno a la lucha que tuvo San Agustín con la herejía donatista. ¿Qué es esto de los donatistas o el donatismo? El donatismo es una herejía de aquellos primeros siglos en la vida de la Iglesia que quería que la Iglesia estuviese formada únicamente por los santos, por los perfectos, por los que no habían tenido caídas de ningún tipo. Resulta que en las persecuciones de Diocleciano, ya en la parte final del Imperio Romano, antes de convertirse al cristianismo, había habido algunos que, para salvar el pellejo, para salvar la vida, habían apostatado. Eran los que se llamaban los traditores. La palabra traditores quiere decir los que habían entregado los libros sagrados o habían entregado los cálices sagrados a los soldados romanos a cambio de salvar su vida. Y claro, cuando ya había concluido la persecución y había retornado la paz en el Imperio Romano, pues muchos de estos que habían sido traditores volvieron pidiendo perdón, y la Iglesia les aceptó, hicieron penitencia, pidieron perdón, incluso los que eran sacerdotes volvieron a ejercer de sacerdotes, y claro, esto generó una gran crisis y los donatistas mantenían su opinión de que no se les podía volver a aceptar de esa manera, que eso iba a ser corromper la Iglesia, que la Iglesia tenía que estar formada únicamente por los que habían permanecido fieles en los momentos de la prueba. Pero sin embargo, San Agustín se acuerda de la parábola del trigo y de la cizaña. Y entonces él recuerda que llevamos un tesoro en vasijas de barro y que la Iglesia no estará conformada por todos los santos hasta el final de los tiempos. Hasta entonces llevamos un tesoro en vasijas de barro. Incluso advierte, cuidado, porque muchos que creen estar dentro y ser los puros igual no son tan puros, y otros que parecen estar fuera igual su corazón tiene hambre y sed de Dios, cuidado con eso. Y llega a formular una expresión que yo creo que tiene que ser paradigmática para aplicar la parábola del trigo y la cizaña. La expresión de San Agustín es: hay veces que hay que tolerar al malo para no correr el peligro de expulsar al bueno. No vaya a ser que por ser implacables con los malos acabemos expulsando a los buenos, ¿no? Bien. Esta doctrina, esta aplicación de la parábola del trigo y la cizaña, no quiere decir, la Iglesia nunca la interpretó como que no debamos de estar vigilantes frente al mal. Sí, hay que estar vigilante. El Evangelio nos habla de la vigilancia. Cuidado, porque mientras dormíamos ha venido el enemigo y ha sembrado. No estar vigilante frente al mal es tener una negligencia espiritual. Y a los pastores se les reprende cuando no vigilan, cuando no vigilan, cuando hay falta de vigilancia. Pero para entender cómo hay que integrar estas dos cosas, vivir vigilante, pero al mismo tiempo entender que el trigo y la cizaña crecen juntos, ¿cómo se compaginan estas dos cosas? Bueno, pues yo creo que la mejor forma de integrarlas es esa máxima que dice: sé exigente contigo mismo y misericordioso con los demás. Es decir, donde tienes que arrancar la cizaña sin contemplaciones es dentro de ti, no en los demás. Donde puedes y debes de arrancar la cizaña es dentro de ti. Y por eso el Evangelio dice: si tu mano te hace caer, si tu ojo te hace caer, córtatelo, sácatelo, o sea, sé radical en la lucha contra el mal, arrancando la cizaña dentro de ti. Sin embargo, no te corresponde hacerlo con los demás. Esta no es una parábola que nos invita a la pasividad frente al mal, sino que nos invita a tener hacia los demás una paciencia unida al discernimiento y hacia nosotros ser implacables en esa acogida de la llamada a la conversión. En definitiva, Dios no renuncia a la justicia, la va a hacer. De hecho, esta parábola dice que al final cogerá la cizaña, la cortará, la quemará, Dios hará justicia. Pero a esa justicia está precedida por un tiempo de misericordia en el que estamos llamados a la conversión. El tiempo presente es un tiempo de mezcla. El tiempo final, el tiempo de la siega, el tiempo del juicio será un tiempo de la separación. Aquí estamos mezclados, entonces allí separará a los de su derecha y a los de su izquierda. Pero eso solamente lo hará el Señor, solo Él puede hacerlo. Solo Él es el conocedor de los corazones. Mientras tanto, estamos llamados a vivir, lo decimos y lo reiteraremos hasta el final, en permanente estado de conversión. La bendición de Dios Todopoderoso, Padre, Hijo y Espíritu Santo, descienda sobre vosotros.
1: Y permanezca para siempre. Amén. Vamos con Él.
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5: 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Dice el Señor: vengan a mí todos los que están cansados y agobiados por la carga, que yo los aliviaré. Y agradecemos la confianza que nos tienen al compartirnos sus intenciones, sus necesidades, que ahora ponemos en la presencia de nuestro Señor, que está real y verdaderamente en su cuerpo, sangre, divinidad. 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Dios es amor y te ama.

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Muy buenos días, bienvenidos a la celebración de la Santa Misa. Hoy domingo 19 de julio del año 2026. Pedimos por los difuntos de Guasón, José Morales Flores, José García, Lourdes Eloísa Barrios, Leonela Mendoza, Chabelita Quintanilla, Carmen Machado Torres Díaz, Jaime Baldovino Gutiérrez, Elvira Enciso Valdés, Héctor Quintanilla Cabello, Antonio Murillo y Antonio Rizzo, Salvador Rizzo Murillo, Marta Calderón Ortega, José Carlos Santillán, Ángel Daniel Alcántara, Crescenciano Solís, Nicandro Valadez, Elena Muñiz, Lolita Lira, descansen en paz. Ponemos también las intenciones de Eterno Descanso Isaac Mujica Talancón, Eladio Roblero, Carlinda Pérez, Margarita Montoya, Estela Cortés, Socorro Gómez de Lomelí, Benjamín, Librada Castañeda Alegre, Patricio Rojas, Eugenio Ortiz, Patricia Rojas, Reina Osorio Feria, Rogelio Hernández, Paula de Alba González, Zurita Elet Venegas Vázquez. Ponemos también a Ledislao Serna por su Eterno Descanso de Felipe Hernández Estrada. Ponemos las intenciones de Yaritza Gisela Aguilar Estrada, Juan Jaime, Julián Aguilar Estrada, Juan Omar Ramírez, Berta Lice Pereira Soria, Familia Ortega Castañeda, Yolanda Hernández, Francisco y Claudia Pérez, Gerardo Orozco, Diane Chipres por su salud, por la salud Carmelita Robles, Laura Arroyo, Vicky Cerón, Berenice Vázquez Sepúlveda por su salud. Ponemos también las intenciones de Carlitos Estelita Mora por todas las intenciones de su corazón. Ponemos las intenciones por difuntos Alejandro Ortiz Vázquez. Ponemos también a Lorenzo La Torre por su eterno descanso. María del Refugio Montañero Colón Altamira. Ponemos el eterno descanso de Manuela Frías. Ponemos también por la salud de Ramón Arellano por su eterno descanso. Por las intenciones de Leticia Navarro, Rosy Juárez, Lorena de la Torre, Maximina Dueñas, Consuelo Borjas, Juan Guerrero, Irma Marrón, Carmen Sosa, Violeta Moreno, Socorro Donati, Norma Prado, por la salud de Teresa Pérez, Luz López, por el eterno descanso de Amelia Alcalá, Blanca Barasés, Laura Zapata, Rubén Valle, Rosa Zúñiga, Abigail Mora, José Ramírez, María Isabel Alcalá, Tomás Quesada, Glafira Lomelí, Ramón Agobea, Marta Reynoso, Sergio Chávez, Berta Valenzuela, Heriberto Hugo y Víctor Marrón, por su eterno descanso. Ponemos todas las intenciones de Lecha Vargas, por todas las intenciones de su corazón, Alfredo Navarro Godínez. Ponemos también las intenciones de Irene Rojas Sánchez, por todas las intenciones de su corazón. Ponemos las intenciones de José Rodríguez Herrera, por su salud. Ponemos también las intenciones de Antonio Mayorga por su eterno descanso, María González Mexicali por todos sus difuntos, Dora Guzmán en San Isidro, California, por todas las intenciones de su corazón. Ponemos también las intenciones de Mónica Alonso también en Puebla por todas sus intenciones. Eterno descanso en la ciudad de Gerardo Hernández. Ponemos también recuperación de Sara Santiago en Durango. En las intenciones de Leonor Arcelia Cuevas, ponemos también las intenciones de Lupita Segura, por todas las intenciones de su corazón. Ponemos las intenciones de Olimpio Brito en Chula Vista, California. En acción de gracias por el cumpleaños de Linda Martínez, por todas las intenciones de su corazón. Hacemos presente las intenciones de Aurora Méndez en Goleta, California. Ponemos también las intenciones de Martita Sandejas en San Diego, California, por todas las intenciones de su corazón. Hacemos presente las intenciones de en acción de gracias por el cumpleaños de Daineris. Hacemos presente las intenciones de Alfredo por sus intenciones. Ponemos también las intenciones de María González en Colima por todas las intenciones. Corazón Alma Rosa en Tijuana. Ponemos también a Elvira Juárez en Kids, California. Carlos Humberto en Toluca, Ignacio Machuca en Tijuana, Señora Merino en la Ciudad de México, Gonzalo Borges en México, Guadalupe por su turno de descanso, Elena Jalapa Veracruz, Alicia Guzmán Pérez Pachuca Hidalgo, María Guía en el Soler, Socorro en Tijuana, María Guía en el Soler, Juanita Rojas en el Río Blanca en Tijuana, Rosalina Cuellar en la Ciudad de México. Ponemos también a Berta en San Diego, Alicia Guzmán Pérez Pachuca Hidalgo, María Aurora Mezquita en Los Álamos, Cristina Rocha en Tijuana, Raquel en el Centro, Miguel Ángel González en Tijuana, Rosa María en Guadalajara, Alma Pacheco en Chula Vista, Rosalina en Chula Vista, Claribel Rojas González en Tijuana. Ponemos a Graciela Juárez en el Cajón por todas las intenciones de corazón, y así les damos la bienvenida a la celebración de la Santa Misa.

0: y amor. Muy bien, muy bien. Domingo 16 del tiempo ordinario. Con humildad siempre, dijo Jesús, aprenda de mí que soy manso y humilde. Señor, lo contrario a lo humilde es soberbio, lo contrario a lo manso es bravo, rebelde, etc. Por eso, con humildad, reconozcamos lo pequeño, lo frágil que somos, y en ello la grandeza del Señor. Yo confieso ante Dios Todopoderoso y ante ustedes, hermanos, que he pecado mucho de pensamiento, palabra, obra y omisión. Por mi culpa, por mi culpa, por mi grande culpa. Por eso ruego a Santa María, siempre Virgen, a los ángeles, a los santos y a ustedes, hermanos, que intercedan por mí ante Dios nuestro Señor. Dios Todopoderoso, tenga misericordia de nosotros, perdone nuestros pecados y nos lleve a la vida eterna.
1: Amén.
0: Amén. Introito. El Señor es mi auxilio y el único apoyo en mi vida. Te ofreceré de corazón un sacrificio y daré gracias a tu nombre, Señor, porque eres bueno. Gloria Patri et Filio et Spiritu Sancto. Sic ut erat in principio, nunc et semper et in saecula saeculorum. Amén. El Señor es mi escudo y el único apoyo en mi vida. Te ofreceré de corazón un sacrificio y daré gracias a tu nombre, Señor, porque eres bueno. Kyrie eleison.
1: Kyrie eleison.
0: Kyrie eleison.
1: Christe eleison.
0: Christe eleison.
1: Christe eleison.
0: Kyrie eleison.
1: Kyrie eleison.
0: Kyrie eleison. Gloria in excelsis Deo, et in terra pax omnibus bonae voluntatis, laudamus te, benedicimus te, adoramus te, glorificamus te, gracias animus tibi, propter magna gloriam tuam. 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Amen. Dominus vobiscum.
1: Et cum Spiritu tuo.
0: Oremos. Sé propicio, Señor, con tus siervos y multiplica bondadoso sobre ellos los dones de tu gracia, para que, fervorosos en la fe, la esperanza y la caridad, perseveren siempre fieles en el cumplimiento de tus mandatos, por nuestro Señor Jesucristo, tu Hijo, que siendo Dios, vive y reina contigo en la unidad del Espíritu Santo Dios, por los siglos de los siglos.
1: Amén.
0: Y escuchemos.
2: Del libro de la sabiduría. No hay más Dios que tu Señor, que cuidas de todas las cosas. No hay nadie en quien tenga que rendirle cuentas de la justicia de tu sentencia. Tu poder es el fundamento de tu justicia. Por ser el Señor de todos, eres misericordioso con todos. Tú muestras tu fuerza, los que dudan de tu poder, soberanos, y castigas a quienes, conociéndolo, te desafían. Siendo tú el dueño de la fuerza justa, con misericordia, y nos gobiernas con delicadeza, porque tienes el poder y lo usas cuando quieres. Con todo esto, has enseñado a tu pueblo que el justo debe ser humano, y has llenado a tus hijos de una dulce esperanza, ya que el pecado le da tiempo para que se arrepienta. Palabra de Dios.
1: Te alabamos, Señor. Respondemos al Salmo 85.
2: Tú, Señor, eres bueno y clemente.
1: Tú, Señor, eres bueno y clemente.
2: Puesto que eres, Señor, bueno y clemente, y todo amor con quien tu nombre invoca, escucha mi oración y mi súplica, da respuesta pronta.
1: Tú, Señor, eres bueno y clemente.
2: Señor, todos los pueblos vendrán para adorarte y darte gloria, pues solo tú eres Dios y tus obras, Señor, son portentosas.
1: Tú, Señor, eres bueno y clemente.
2: Dios entrañablemente compasivo, todo amor y lealtad, lento a la cólera, ten compasión de mí, pues clamo a ti, Señor, a todas horas.
1: Tú, Señor, eres bueno y clemente.
2: De la carta del apóstol San Pablo a los Romanos. Hermanos, el Espíritu nos ayuda en nuestras debilidades porque nosotros no sabemos pedir lo que nos conviene, pero el Espíritu mismo intercede por nosotros con gemidos que no puede expresar con palabras. Y Dios, que conoce profundamente el corazón, sabe lo que el Espíritu quiere decir, porque el Espíritu ruega conforme a la voluntad de Dios por los que le pertenecen. Palabra de Dios.
1: Te alabamos, Señor.
2: De pie.

0: Dominus vobiscum.
1: Et cum spiritu tuo.
0: Sequentia Sancti Evangelii secundum Mateo.
1: Gloria tibi Domini.
0: En aquel tiempo Jesús propuso esta parábola a la muchedumbre. El reino de los cielos se parece a un hombre que sembró buena semilla en su campo. Pero mientras los trabajadores dormían, llegó un enemigo del dueño. Sembró cizaña entre el trigo y se marchó. Cuando crecieron las plantas y se empezaban a formar las espigas, apareció también la cizaña. Entonces los trabajadores fueron a decirle al amo: Señor, ¿qué no sembraste buena semilla en tu campo? ¿De dónde pues salió esta cizaña? El amo le respondió: De seguro lo hizo un enemigo mío. Ellos le dijeron: ¿Quieres que vayamos a arrancarla? Pero él les contestó: No. No sea que al arrancar la cizaña arranquen también el trigo. Dejen que crezcan juntos hasta el tiempo de la cosecha. Y cuando llegue la cosecha, diré a los segadores: arranquen primero la cizaña y átenla en gavillas para quemarla. Y luego almacenen el trigo en mi granero. Luego les propuso esta otra parábola. El reino de los cielos es semejante a la semilla de mostaza que un hombre sembró en un huerto. Ciertamente es la más pequeña de todas las semillas, pero cuando crece llega a ser más grande que las hortalizas y se convierte en un arbusto, de manera que los pájaros vienen a hacer su nido en las ramas. Les dijo también otra parábola. El reino de los cielos se parece a un poco de levadura que tomó una mujer y la mezcló con 3 medidas de harina. Y toda la masa acabó por fermentar. Jesús decía a la muchedumbre: todas estas cosas en parábolas y sin parábolas, nada les decía, hasta que se cumpliera lo que dijo el profeta: abriré mi boca y les hablaré con parábolas. Anunciaré lo que estaba oculto desde la creación del mundo. Luego despidió a la multitud y se fue a su casa. Entonces se le acercaron sus discípulos y le dijeron: explícanos la parábola de la cizaña sembrada en el campo. Jesús les contestó: el sembrador de la buena semilla es el Hijo del Hombre. El campo es el mundo. La buena semilla son los ciudadanos del reino. La cizaña son los partidarios del maligno. El enemigo que la siembra es el diablo. El tiempo de la cosecha es el fin del mundo. Y los segadores son los ángeles. Y así como recogen la cizaña y la queman en el fuego, así sucederá al fin del mundo. El Hijo del Hombre enviará a sus ángeles para que arranquen de su reino a todos los que inducen a otros al pecado y a todos los malvados, y los arrojen en el horno encendido. Allí será el llanto y la desesperación. Entonces los justos brillarán como el sol en el reino de su Padre. El que tenga oídos, que oiga. Verbum Domini.
1: Laus tui Christi.
0: Per evangelica dicta, deleantus nostra delicta.
1: Amén.
0: A ver. Mi buena noticia, que no me falla, siempre procuro un pedacillo por ahí para meter esta cuñita. ¿Qué creen?
1: ¿Qué?
0: Ineludiblemente. A no ser que doña Rosa la dejen ahí de muestra, ¿verdad? Como el final del Planeta de los Simios, ¿se acuerdan la película esa? Que se invierten los papeles, entonces son los simios los que gobiernan y a los humanos los tienen como en un zoológico. Claro, les hacen algo en su cerebro y entonces están ahí, están los changos, son los humanos y los humanos, ahí está el Dudú, uno de los jefes de Mongo. Bueno, pero no, Dios no creó al mono, aunque por ahí una teoría, no es principio, no tiene fundamento, la teoría de Darwin, que procedemos por evolución del mono. Pues a algunos no les queda muy lejos el asunto, ¿verdad? Porque parecen que son, pero no. El Señor nos creó, como dijo San Agustín, tú me creaste para ti y mi alma no descansa hasta descansar en ti. Y es en ese llegar a ser santo. Mateo 5:48, que dice, sed santos como vuestro Padre Dios es santo. Y este mandato, este objetivo, este principio, pues nos marcan una diferencia. Hay un canto, una frase de este canto que dice, no podemos caminar con hambre bajo el sol, danos siempre el mismo pan, tu cuerpo y sangre, Señor. Y entonces esa hambre de Dios, ¿sí? Mi carne tiene sed de ti, como tierra reseca, agostada sin agua, Salmo 63. Esa hambre o ese vacío existencial solamente lo puede llenar Dios. Hay testimonios muy terribles de aquellos que se fueron por los objetivos del mundo. Y prácticamente son tres. Lucas 4, del 3 al 12. Jesús fue llevado por el Espíritu al desierto, a un lugar de encuentro con Dios, y ahí aprovecha el demonio cuando descubre que es él. Oh. Y después de 40 días y 40 noches sintió hambre, y entonces de aquí mero soy el demonio, ¿no? Dice, si eres el Hijo de Dios, dile a esas piedras que se conviertan en pan. Y el Señor responde, no solo está escrito, es importante, está escrito, no solo de pan vive el hombre, sino de toda palabra que sale de la boca de Dios. Coincide con la declaración de San Pedro, en Juan capítulo 6, versículo 58, cuando se van los discípulos, y el Señor les pregunta a los apóstoles, el grupo más pequeño, 12, ¿ustedes también me abandonan? ¿También se van? ¿Y qué dijo mi querido Pedrito ahí? ¿A quién iremos? Tú tienes palabras de vida eterna. Entonces no solo de pan vive el hombre, sino de toda palabra. Pero cuando leemos al final de la misa, lo hacemos en latín, pero lo entendemos perfectamente. Et verbum carum factum es, que se traduce... Esto, muy bien. Y el verbo se hizo carne, se hizo hombre, se hizo... Bueno, el verbo, la palabra, entonces la palabra, viva y eficaz, más penetrante que espada de doble filo, dice Hebreos 4:12, que llega hasta lo más profundo, hasta la médula de los huesos, hasta la frontera entre el alma y el espíritu. ¡Wow! La palabra. ¿Quién? Jesús. Jesús, sí, el verbo, y da vida. Ahora, esa tentación de que si me adoras, si te rindes a mí, sí, si te rindes a mí, es lo que busca el demonio, cambiarnos o robarle a Dios, dicho también de esta manera, lo que solo a Él debemos, el rendirnos totalmente. Pero en ese rendirse totalmente, esa renuncia, en una palabra que la decimos en español, odiar, Lucas 14:26, El que no odia a su padre, a su madre, a su hermano, a su hermana, a su esposo o esposa, a sus hijos, es más, el que no se odia a sí mismo, no es digno de mí. Luego queda una pregunta ahí, ¿y qué significa odiar? O sea, la palabra odiar para nosotros, esto se llama en gramática. ¿Cuál es la semántica? ¿Cuál es el significado que ustedes le dan o que el Señor en ese caso le da? ¿Sí? Desprendimiento total e inmediato. Ahí está una clave. Un desprendimiento total inmediato. Porque llegarán unos, Señor, ábrenos, Señor. Y una respuesta ahí terrible del Señor. ¿Cuál? No los conozco. Señor, pero si estuvimos contigo, caminamos contigo, no los conozco. Porque no es solamente estar. ¿Sí? Ay, como mi mente es loca. Me tienes, pero de nada te vale. Soy tuyo, porque lo dicta un papel. Mi vida la controlan las leyes, pero en mi corazón, que es el que siente amor, tan solo mando yo. ¿Sí? Mar y cielo. Sí. Entonces, no es ese amor, un amor controlado, no. Tiene que ser libre, espontáneo. Entonces, ese anonadarse, aniquilarse, postrarse así, tirado en el suelo, con los brazos, cuando un sacerdote se va a ordenar, se postra, eso es. Sí. Las monjitas cuando van a hacer sus votos perpetuos se postran también. Y además tiene un simbolismo también aquí en las monjitas también. Se pone una alfombra, por supuesto, para protegerlas un poco del frío, del suelo. Pero después que están postradas se les cubre con una sábana, con una manta, simbolizando su muerte. Entonces, morir a esto libre y voluntariamente y resucitar. Es como un bautismo, ¿no? Bueno, entonces aquí tenemos unos elementos muy interesantes. Vamos otra vez con San Agustín. Tú me creaste para ti y mi alma no descansa hasta descansar en ti. Mi plenitud, mi ser, es en el cumplimiento, en la obediencia a la voluntad divina. Nada más, no me importa más. Por eso, con todo tu corazón, con toda tu mente, con toda tu alma, con todas tus fuerzas, con todo tu ser. Deuteronomio 6, verso 4 y siguientes, 4 y 5. Escucha, Israel, escucha, pon atención. Amarás al Señor tu Dios con todo, con todo. Con todo tu corazón, con toda tu mente, con todo. Después en el capítulo 10 de San Lucas, en eso mismo que responde el maestro de la ley y le dice, y a tu prójimo como a ti mismo. Ah, has dicho bien. Y ya entra este personaje que es el prójimo. ¿Y quién es mi prójimo? Pregunta ese maestro de la ley. Y el Señor nos suelta un super mega cañonazo. Un hombre bajaba de Jericó, de Jerusalén a Jericó. Y unos ladrones, unos asaltantes, casi lo matan, lo dejan herido. Y entonces pasó un maestro de la ley. Y pasó un sacerdote, así. Hago la mímica así porque hay un cantito de muñequitos que tienen ahí. Y está que... Vengan a ayudarme, no me quiero morir, no me quiero morir. Y pasa el legislador, así, levantando la punta de la nariz. Y pasa el sacerdote. Y el que pasaba ahí, que iba de viaje, un samaritano, un cachetadón para los judíos, ¿no? Entonces, hay una palabra ahí. Se padeció con, se... Ah, muy bien, se compadeció. Miren, están dos muñequitos. A ver, súbele, madre. Aquí.
2: 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Pasó un sacerdote de Jerusalén. Fingió no escucharle aunque oyó muy bien. Y haciéndose el sordo se alejó de él.

0: prójimo hermano, si fue el sacerdote o el samaritano, o si fue el levita, ¿cuál fue más humano?
1: Bueno, está simpatiquísimo. ¿Y quién es mi prójimo? Y entonces el Señor nos pone igual como este pasaje de las parábolas, pero aquí en esta es Él. Ah, caray. Mateo 25, 31, 46. Venid, benditos de mi Padre, a disfrutar de la casa de mi Padre, del reino de mi Padre. En la casa de mi Padre hay muchas mansiones. Juan 14, 1-6. Y entonces vemos ese objetivo. ¿Qué tengo que hacer para tener herencia? Ah, bueno, tuve hambre, tuve sed, estuve desnudo. ¿Cuándo, Señor, tuvimos hambriento, sediento, desnudo, enfermo, en la cárcel o forastero? Cuando lo hicieron con uno de estos más pequeños, conmigo lo hicieron. No es algo etéreo, no. Tiene un sacramento, tiene un representante y ese es tu prójimo. Ese es de los que te desprendiste, pero tienes que servirlos. A ver, entendemos, ¿eh? Odiar, ¿qué es? Desprendimiento total e inmediato de tu padre, de tu madre, de tu hermano, de tu hermano. Es un desprendimiento, pero no quiere decir que no les voy a servir. Les voy a servir, pero no buscando yo mi interés egoísta, yo. No, sino para servirles. Y Jesús es el modelo perfecto de ello. Siendo Dios, se hizo hombre. ¡Oh! Más que palabras, las obras. Tú dices que me amas, pero tú dices que tienes fe, pero no haces lo que te digo. Entonces, y ahí podemos ya ir entreverando dónde se encuentra el trigo, la espiga de trigo, y no la espiga estéril de la cizaña, aunque se parecen, pero Santiago capítulo 2, que dice, Mateo 7, 16, 20, por sus frutos los conoceréis. El árbol bueno da frutos buenos, el árbol malo da frutos malos. Pero depende de con quién estás. Dice, he dicho, el que con lobos anda, bueno, con quién te juntas, ¿no? Y sí, se le pega a uno este modito de hablar. ¿Se acuerdan? Sí, güey, no, güey. Este Ramón Ramones, algo así, ¿no? Adán Ramones. Y wow, ya pasó de moda y ya se acabó el cigüey. Pero aquí, si yo me junto con Jesús, cuando Pedro, allá en la casa de Caifás, tú estabas con él, sí, yo, tal, pero si hasta el mismo tiplecito tienes, así como los del norte, soy de noche, los de Chihuahua, a Chihuahua. Hay algo que nos descubre, que nos dice. ¿Sí? Y bueno, entonces, todos estos elementos para descubrir lo que el Señor, ahora retomo Mateo 19, 16. ¿Qué tengo que hacer para tener un lugar en la casa del Padre? Que es la vida eterna. Ah, ese es muchísimo más que la copa que se van a jugar hoy España y Argentina. ¿Por qué? Porque han hecho de la copa un ídolo y están cometiendo un pecado mortal. Porque ¿qué dice? No adorarás a otro Dios, solamente a Dios adorarás, solamente a Él le vas a servir. ¿Y dónde lo voy a...? En el pobre, en la viuda, en el huérfano, en el forastero. Ahora chequen todos los que estuvieron ahí con ese hombre, que lo desesperaron y le movían su carro. Pues él les, me imagino, ¿no? Yo me pongo en su lugar y digo, yo a mí me da un... Y acelera su carrito, no se los despachó, pero lastimó a 17. Y luego lo bajan su carro y... Todos esos malditos, bestias, tendrán que confesarse, pero creo que no están en Dios. ¿A dónde van, dice la cizaña, a dónde la llevan? al fuego. Y frases de la gente, ¿verdad? Nadie se va de este mundo sin pagar lo que debe. Y el Señor lo sentenció. Guarda tu espada, Simón, Pedro, porque el que a hierro mata, a hierro muere. Entonces, pues ahí hay, como dijo la indita, hay nanita, que en español significa abuelita. Nana es mamá, nanita es abuelita, la abuelita, nanita. Bueno, pequeños detalles. Y entonces, conclusión de esto. Estas parábolas, una manera muy simple, pero también incomprensible para el que no está en frecuencia, en sintonía con cuentos de niños. Yo primero lo primero. Y cambian a Dios y adoran al dinero, por ejemplo, al poder. Lo vemos ahorita. Bueno, ahí le dejo porque se sigue una plática muy sabrosa, pero muy destapadora. Entonces, nuestra meta es la vida eterna. ¿En qué consiste? En que te conozcan a ti, único Dios verdadero, y a tu enviado. Ya volvemos a los términos. ¿Qué significa conocer? Así como significa desprendimiento total inmediato, conocer significa... ¿Cómo va a ser esto si yo no conozco varón? Ya no serán dos, sino una sola carne. Génesis 2:24. Por ella dejará a su padre, a su madre, se unirá a su mujer. Y serán en esa alianza, en esa, oigan la palabra, compenetración. Habla de una penetración. Y ahí, en ese conocer, hacer suyo y también ser de. Maravilloso. Pero esto, que en figura lo tenemos en el matrimonio, bendito sea Dios, así lo dispuso Él, para hacer imagen de Él, la familia, también nos invita a algunos y algunas para vivir esta realidad trascendente desde ahora. ¡Ah! Si quieres ser perfecto, le dice al joven, entonces odia, o sea, despréndete de todo, repártelo entre los pobres, ya no lo necesitas. Es más, dice, vayan, no lleven dos túnicas, no lleven dos pares de chanclas, todo lo que sea, ¿no? No lleven dinero en el cinturón, porque ahí tenían un hueco para guardar monedas. Bien, Señor, quítame de estas tentaciones, de estos apegos, de estos, dice Pablo al Señor. Y el Señor le dice, Saulo, Pablo, ¿te basta? ¡Ah! ¿Te basta mi gracia? Y luego, por allí, años después, como 1000 años después, un cuate que le gusta.

estaba la pachanga, cantaba, bailaba, era el rey de las fiestas, Francisco de Asís. Y cuando el Señor se le manifiesta, literalmente lo deja todo, y prácticamente se va desnudo. Si esto es lo que me hace ser tu hijo, a su papá Pedro Urraca, y se va así. Y entonces descubre la verdadera riqueza, tener a Dios, y así. Y llega el punto de decir esta super mega frase: mi Dios y mi todo. ¿Qué me falta? Nada. El que a Dios tiene, no le falta nada. Pero el que no tiene a Dios quiere llenar ese vacío que dijimos ahorita con tantísima cosa. Hoy muchísimas almas se van a llenar del ídolo del fútbol. Porque el demonio, que no es creativo, pero busca el modo, ¿verdad? Ah, ahora es con el fútbol. Y lo que vimos en la inauguración, un rito satánico, rindiéndole culto al Huitzilopochtli, a Satanás, que sale de ese templo, porque en México no es pirámides, tumbas, como en Egipto, sino aquí templo, en el cual se sacrificaban más de 120.000 seres humanos adultos en el año, en sus distintas celebraciones, y no sé cuántos niños que eran también asesinados, ofrecidos a Tlaloc. Una cultura, sí, pero satánica. Sí, maravilloso, pero no sirviendo a Dios, sino sirviendo a Satanás. Bueno, pues, queridísimos hermanos, de los 1.400 millones de bautizados, más o menos, de los 8.000 millones de seres humanos que pululamos en este pobrecito planeta, 1.400 millones somos, entre comillas digo, o paréntesis, católicos. No, pues mano, ¿cuánto nos tocaría? 8.000 entre 1.400, saquen la cuenta. El que la tenga me dice. Y entonces son las almas que te tocaría presentarle al Señor. ¿Sí entienden? Veo las nietas de Alicia. En paz descanse. Amigas de Madre Blanquita. Ay, bien lindas, ¿verdad? Ya hicieron su primera comunión. Pero estaban pirrinrinis cuando se fue su abuelita. Bien, andaba para arriba y para abajo. No paraba doña Alicia, llevando la comunión y haciendo el catecismo, etcétera. Bueno. Y el, ahí iba a decir, el padre X, vamos a ponerle. Ah, no, pues es que su tiempo de vacaciones y se fue a Uruapan. Quería ir a Europa, pero no le alcanzó la lana y le alcanzó a llegar a Uruapan. Ah, ya, al menos aparece, ¿no? ¿Qué es o cuál es tu prioridad? Cuando el Señor dice, Mateo 6:33, para que no te preocupes tantas cosas, qué voy a comer, qué voy a vestir, Mateo 6:33 nos dice que busca primero el reino de Dios y su justicia, que es el amor práctico. Justicia es amor práctico, no palabras, práctico. Y lo demás se te dará. Amén. Pero si buscas primero sacar un beneficio a ti mismo, esa es la primera tentación, nunca usó el Señor su poder divino para él. Lo usaba para enseñarnos que aunque fueran un talento así de chiquito, de dos moneditas, eso es cualitativamente muchísimo más. Aprenda de mí que soy manso y humilde. Si no estamos en este plan de Dios y no le damos frutos, Señor, me diste 5, aquí están otros 5, bienaventurado, dichoso, pásale, siervo bueno y fiel. Señor, me diste 2, pues gané 2, porque su capacidad era para 2, otro para 5. Y el otro, pues era así como medio tarolín, como ustedes comprenderán, medio, ¿cómo dice? No, perdón, bachoco.

0: ociosos, flojos. Dios me dio a mí la gracia de ser sacerdote, decía el padre Martín, Santiago Martín, ahora que cumplía 44 años de sacerdote, ¿no? Dice, Dios me ha dado muchos talentos, pero temo no dar, devolver una ganancia abundante. Y esto entonces cabe en lo de la harina, el fermento de la harina. De los 1.400 millones de seres humanos, sí, sacaron la cuenta, ¿cuánto nos toca por piocha? 8 mil millones entre 1.400.000. Yo no soy bueno para las cuentas, pero bueno, vamos a decir que me tocan, para mí como sacerdote, me tocan unos, pues no, me tocan muchos. Bueno, pues aunque sea poquitos, pero esos poquitos, ¿con cuántos empezó el jefe? Con 12, y eso que le falló uno. Vayan y anuncien esta buena nueva. Pero este anuncio no es con que, hermanos, aquí estamos dando la buena nueva, pasen, mire, estamos aquí. Los martes se ponían ahí enfrente. Y mira, ay, compadre, pues querían pescar en pecera, ya están aquí, vamos a echarles un verbo. Está bien, al menos le echan ganas, ¿no? No se diga a los testigos, porque, ay, compadre, son más duros que un callo. Sí. Bueno, ¿y los católicos? Ni lo mínimo. Ay, segunda tentación, el poder por la riqueza. Ahora sale que el Rufo Apple, que ya tiene como 40 años, que fue presidente de toda la cosa, es el guachicolero fiscal más grande. Dice el Malcalfi, es un chivo expiatorio. No lo digo como un chivo expiatorio, pero... Y alguien dijo, pues si yo lo conozco, no dijo que era un santo, pero no dijo que era malo. Fue cuando yo llegué, pues acaba de dejar el gobierno, toda una cosa. Pues alguien antes, ¿a poco Cristo era culpable? No, pero había que un chivo, perdón, chivo se oye muy feo, díganlo con la palabra correcta en hebreo, cordero. Va. Y entonces... Hoy todos se quieren lavar las manos, dejen darme un paseíto por Panamá. Panamá, pues ni tortilla dura le va a tocar, etcétera, etcétera. Entonces el Evangelio, hay un libro que hace mucho que leí, se llama Evangelio Incómodo, incómodo, sin comodidad, porque es viva y eficaz la palabra, y me descubre Hebreos 4:2. Pues entonces estas tres palabras, esta de la harina, el fermento, somos muchos aquí. El Señor llamó a 12, más cerca, de los 12, 3, de los 3, 1, Juan. Y ahora nos toca a nosotros. Vienen tiempos muy difíciles, muy, muy difíciles, lo que dice los evangelios, ¿verdad? Lucas 21, señales catastróficas, ¿no? Pero lleva persecución. Ah, bueno. ¿Cómo me estoy preparando? Porque todo converge en este tiempo, el que el Señor dijo, lo que los ángeles, a los 500 que estaban ahí mirando para arriba, mirando como el chinito, mirando. ¿Qué hacéis ahí, Galileos, mirando al cielo? Ese Jesús que ven elevarse, ir, la ascensión, vendrá, así como lo ven, vendrá. Pues ese vendrá en una era cronométricamente, 2000 años, pues estamos en el tiempo. Y el anticristo, pues ya está. Dice San Juan desde entonces, dice, pero ya está entre nosotros. O sea, el anticristo puede ser el que está en contra de Cristo o el que suplanta a Cristo, que es lo más correcto, como dice el Apocalipsis, vendrá y usurpará el trono. y querrá que lo reconozcan como rey, pero no, rey es muy poquito, no, Dios. Y muchos se van a ir con la finta, como se van con la finta con el fútbol. Hoy va a haber poca gente en la misa de 12, me imagino, ¿verdad? Porque la final, aunque qué nos importa. Pero gracias a Dios que no quedó ni en cuartos de final. Imagínense que México hubiera quedado en las finales si así mataron a unos cuantos. No, hombre, compadre. ¿Por qué? Porque ya no reina Jesús en el corazón del pueblo de México. Ya no reina nuestra Madre Santísima como reina de México, los Sagrados Corazones. Entonces nos atenemos a las consecuencias, pero les voy a dar una clave que les estoy dando a la Rucobán de las 6 de la mañana. Tres aspectos para este tránsito, para esta Pascua, se los voy a ir dando repetidamente. Decía yo, ah caray, dice que huyan a las montañas, vayan a las cuevas. Y resulta ser que el pueblo de Israel sale de la opresión de Egipto, la Pascua. Pero antes, como no quiso entender el faraón, mandó 10 plagas. Mira, pero cuando viene esta Pascua, aquel corderito que sacrificaron, como una señal, como un signo, el cordero, Agnus Dei. Y esa sangre que simboliza el precio de su libertad, dice, recojan la sangre y con ella pónganla, pinten el dintel, el marco de la puerta, para cuando pase el ángel exterminador, ve la señal y seguirá de largo. Ándale, ¿y eso qué significa? Que vayan y anuncien la buena nueva el que crea y se bautice. Esa sangre del cordero, como figura en el Antiguo Testamento, es nuestro, ah caray, ya me la robaron, sí, mi ID, mi carnet de identidad. ¡Wow! ¿Y tú? No, pues yo soy discípulo. Ah, pásele. El bautismo nos hace ser en Cristo el Hijo único de Dios. ¿Cuántos hijos tiene Dios? Levanten la mano los hijos de Dios rápido a las 3. 1, 2, 3. Ah, caray, ninguno. Aquí ya no hay hijos de Dios. A ver si es cierto. Levanten la mano. El Hijo único de Dios. Yo sí. Ay, 1 Corintios 12, 12. Somos uno en Jesús. Se cumple Juan 17, 21. Cuando vea el Señor la marca, no la de la bestia, sino del bautismo, la señal y la confirmación, hace una crucecita aquí en la mollera y ¡pa! La paz esté contigo, la paz y coche todo que me volteó. No. Despierta, ponte abusado. Bautismo. Los que no están bautizados, los adultillos ya grandecitos, tienen que hacer su catecismo. Yo no puse esas reglas, pero creer en Jesucristo y ser bautizado. Y luego, otra muy interesante. Esa relación con Él. No estar con Él, sino estar en Él, perfecto, perfecto. ¿Cómo? El que come mi cuerpo y bebe mi sangre permanece en mí y yo en Él. Y otra vez Gálatas 2, 19, 20, ¿qué dice? Ya no vivo yo, es Cristo que vive en mí. Entonces, voy a ser presencia de Él, y ahí está el fermento, para tantos, empezando por los educados. Pero otra cosa, ni te afanes en decir, mira mi hijo, ve a misa, no. Tu sonrisa, tu alegría, tu paz en medio de toda esa trifulca. Dice, ah, caray, ¿y tú de qué secta eres? No, de ninguna secta, de la verdadera y auténtica iglesia, aunque no lo digas, pero debemos ser luz para tantas almas, imagínense. Si vamos a quitarle los 400,000 y dejémosle en 1,000,000, entonces me tocan 8. ¿Sí? Vamos a ponerle 10 o 12. Pero ya las familias son chiquitas, pues me van a faltar 2 familias. Anunciarles esto, no con las palabras, sino con las obras. Así. Y entonces nos falta una pertenencia. Y esta es la tercera clave que les di, mi querido Salmo 91. Me encantó, ya está, me hizo llorar esto. Porque, ay, caray, pues sí, el rancho de Santa Teresa, pero ¿y cómo le voy a hacer para...? Ah, no, dice aquí y me quedé súper mega impresionado. A ver si ustedes bueno, no digo que saben, sino le atinan. El que habita, vayan repitiendo ustedes en su corazón o en voz bajita. Dice, Salmo 91, bajo las alas divinas. ¿Cuál fue el ejemplo que puse, mi querido Benito? La gallina. Y dijo Jesús, como la gallina recoge a sus pollitos. No pierdan esa figura, es maravilloso. Aquí veo una gallinota gordota. Hace un ruido, ve un peligro y la gallina... Y los pollitos, córrele, y se meten, y se desaparecen. Ya después de un rato, me encantaba ver eso. Me encantaba, porque de entre las plumas salían las cabecitas. Graciosísimo. Y el Señor puso ese ejemplo. Bueno, el Salmo se llama Bajo las alas divinas. El que habita al amparo de Elión, es una palabra que significa... O sea, nosotros. Y mora a la sombra de Shaddai. Sí, ya se me olvidó la traducción de eso, pero... Y mora, vive a la sombra de Shaddai. Se refiere a Dios. Diga a Yahvé, refugio, baluarte mío, refugio mío, baluarte mío, mi Dios en quien confío. Refugio mío, baluarte mío, mi Dios, en quien confío. Volviendo a la figura de la gallinita, ¿no? ¿Dónde va a estar más seguro el pollito? Al amparo de su mamá. Y dice, pues él te libra de la red del cazador, de la peste funesta. Con sus plumas te protege, bajo sus alas hayas refugio, escudo y armadura, es su fidelidad, escudo y armadura, Efesios 6:10. Por ahí te dejo de tarea, mis queridos Moisés, y es increíble. ¿Qué tengo que hacer para este tiempo? Ya no hay más, mucha prórroga. Todo esto va a final, y viene el triunfo de los Sagrados Corazones. No. Lo que nos espera es maravillosamente maravilloso, pero tenemos que pasar por esta tribulación. Y entonces también acá, y pues, fue maravilloso porque el tribulum es el garrote con el que le pegan al frijol en vaina para que, ya seco la vaina, para que suelte el grano. Eso lo hacíamos con la vecina. Ay, comadre, nos presta a los muchachos para que me ayuden a paliar, tribular, tribulum, tribulación al pobrecito frijol. No, pobrecito no, al contrario, dichoso frijol, porque me emocionó también de que con los garrotazos que se daba, tribulum, o sea, la tribulación, el grano estaba ahí y es al que había que liberar. Pero tenía que sufrir los zapalos también, ¿verdad? Porque, sí. Pero después de que ya se reducía todo aquello, casi casi se molía toda la paja, y luego con una manta, de esas de saco de harina, de frijol, a ventearlos. ¿Y qué pasaba con la paja? Volaba. Luego la juntaban, ¿verdad? Y luego pues ya se metía el boiler allá con la cabecina, pues, para hacer calentar el agua para bañarse. Bien, esto es, y por eso la tribulación, pero aunque estén duros los ¿qué? Tribulunazos, los palos, los garrotazos, el trigo se limpia. Y por ahí alguna pajita que queda. Por eso cuando limpia Doña Rosa su frijolito para darle sus... ¿sí? Ay, compadre, yo no sé por qué siempre se le iba a mamá una piedra. Y siempre el más remilgoso le sale... ¡Uy! Yo creo que por eso ya se me están cayendo después de muchos años, ¿no? Pero ahí le faltó limpiar la era. Que Dios les bendiga, me emociono, pero quédense con esto, ¿no? Entonces, esta parábola que viene a complementar la que escuchábamos del sembrador salió a sembrar, pues ahora me dice que todo esto que va a pasar, estar en gracia de Dios. Esas gallinas, esas plumas, eso es la gracia de Dios. Y no temas ningún mal. Aunque camine por valle de tinieblas, no temo ningún mal, pues tu vara, la disciplina, y tu callado, me dan seguridad. El callado es para, nos defiende el Señor, y su callado es la cruz. Que Dios les bendiga. Los dejé medio sonsos, ¿verdad? No, cierto, ya venían, que es otra cosa. ¡Y viva Cristo Rey! ¡Viva la Virgen de Guadalupe! ¡Muere el mal gobierno! Ya, qué bonito le salió, ¿verdad? Palabra de Miguel Hidalgo y Costilla. Creo en un solo Dios, Padre Todopoderoso, Creador del cielo y de la tierra, de todo lo visible y lo invisible. Creo en un solo Señor Jesucristo, Hijo único de Dios, nacido del Padre antes de todos los siglos, Dios de Dios, luz de luz, Dios verdadero de Dios verdadero, engendrado, no creado, de la misma naturaleza del Padre, por quien todo fue hecho, que por nosotros los hombres y por nuestra salvación bajó del cielo, y por obra del Espíritu Santo se encarnó de María la Virgen y se hizo hombre. Y por nuestra causa fue crucificado en tiempo de Poncio Pilato. Padeció y fue sepultado. Y resucitó al tercer día, según las Escrituras. Y subió al cielo. Y está sentado a la derecha del Padre. Y de nuevo vendrá con gloria para juzgar a vivos y muertos. Y su reino no tendrá fin. Creo en el Espíritu Santo, Señor y Dador de vida, que procede del Padre y del Hijo, que con el Padre y el Hijo recibe una misma adoración y gloria, y que habló por los profetas. Creo en la Iglesia, que es una, santa, católica y apostólica. Confieso que hay un solo bautismo para el perdón de los pecados. Espero la resurrección de los muertos y la vida del mundo futuro. Amén. Y continuamos sobre eso.
1: Ponemos las intenciones de eterno descanso a Nazaret Gerardo Hernández, ponemos también a Rosario Méndez en El Cajón, California, ponemos a María Macías en Colima, ponemos también las intenciones de Elena Rizzo por todas las intenciones de su corazón, ponemos las intenciones de Sara por todas sus intenciones, ponemos también las intenciones de Cecilia, Lilia Castañeda por todas las intenciones de su corazón, ponemos a Elisa Lía en Montreal, Canadá, ponemos también a Miguel Ángel en el Florido, María Guadalupe en Tampico, José Javier en Tampico, Regino Lee, ponemos a Elisa Lía en Montreal, Canadá, Jonathan Alfonso en Chihuahua, las intenciones de Juan Antonio por sus necesidades, Carlos Humberto en Toluca, Ignacio Machuca en Tijuana por todas las intenciones, corazón, Consuelo Borjas en México por sus intenciones. Hacemos presentes las intenciones de Catalina Cel, Pati Galicia, Gela Ceja, María Hernández del Ángel, Rosy Cruz, Irene Castro, las intenciones de Irma Jiménez Ríos, Francisco Gómez. Ponemos también las intenciones de Antonio Jiménez, ponemos a Minecova por sus necesidades, Catalina Cel por las intenciones de su corazón, Francisco Gómez por todas sus necesidades, ponemos también las intenciones de Novi por su familia, por sus las intenciones de su corazón.
0: El problema no es que se van a morir, el problema es a dónde van a ir. Oren, hermanos, para que este sacrificio mío y suyo sea agradable a Dios Padre Todopoderoso.
1: El Señor reciba tus manos este sacrificio para alabanza y gloria de su nombre, para nuestro bien y de toda su santa iglesia.
0: A ver si es cierto, chamaquitos. Dios nuestro, que con la perfección de un único sacrificio pusiste fin a la diversidad de sacrificios de la antigua ley, recibe las ofrendas de tus fieles y santifícalas, como bendijiste la ofrenda de Abel, para que aquello que cada uno de te ofrece en honor de tu gloria sea de provecho para la salvación de todos, para la salvación de todos. Por Jesucristo nuestro Señor.
1: Amén.
0: El Señor esté con ustedes.
1: Con tu espíritu.
0: Levantemos el corazón.
1: Lo tenemos levantado hacia el Señor.
0: Demos gracias al Señor nuestro Dios.
1: Es justo y necesario.
0: En verdad es justo y necesario, es nuestro deber y salvación darte gracias siempre y en todo lugar, Señor Padre Santo, Dios Todopoderoso y Eterno. Pues aunque no necesitas de nuestra alabanza, es don tuyo el que seamos agradecidos, y aunque nuestra bendición no aumenta tu gloria, nos aprovecha para nuestra salvación por Cristo Señor nuestro. Por eso, unidos a los ángeles, te aclamamos llenos de alegría. Santo, santo, santo es el Señor Dios del universo. Llenos están el cielo, la tierra de tu gloria. Hosana en el cielo. Bendito el que viene en nombre del Señor. Hosana en el cielo. Padre misericordioso, te pedimos humildemente por Jesucristo, tu Hijo nuestro Señor, que aceptes y bendigas estos dones. Este sacrificio santo y puro que te ofrecemos ante todo por tu Iglesia Santa y Católica, para que le concedas la paz, la protejas, la congreses en la unidad y la gobiernes en el mundo entero con tu ser el Papa León, nuestro obispo Mario Nicolás Villanueva y todos los demás obispos que fieles a la verdad promueven la fe católica y apostólica. Acuérdate, Señor, de tus hijos. Mira, mis hermanos, vinieron temprano para ver el fútbol. Dice, cumpleaños Tania Mayrín, también Santos Cabrera, mi familia. Ándale, mira qué bonito me pusieron aquí. Señor, todos nuestros rucobán, todos los que nos han llamado para hacer fermento, ahí calladitos, que tu reino crezca, Señor. Todos los aquí reunidos y a través de la radio todavía y en redes sociales, cuya fe y entrega bien conoce por ellos y todos los suyos, por el perdón de sus pecados y la salvación que esperan. Te ofrecemos y ellos mismos te ofrecen este sacrificio de alabanza a ti, eterno Dios vivo y verdadero. Reunidos en comunión con toda la Iglesia, veneramos la memoria ante todo de la gloriosa, siempre Virgen María, Madre de Jesucristo, nuestro Dios y Señor. La de su esposo San José, la de los santos apóstoles y mártires Pedro y Pablo, Andrés, Santiago y Juan, Tomás, Santiago, Felipe, Bartolomé, Mateo, Simón y Tadeo, Lino, Cleto, Clemente, Sixto, Cornelio, Cipriano, Lorenzo, Crisógono, Juan y Pablo, Cosme y Damián, y la de todos los santos, por sus méritos y oraciones. Concédenos en todo tu protección, oigan eso, protección, Salmo 91. Por Cristo nuestro Señor. Amén. Amén. Acepta, papá Dios, en tu bondad esta ofrenda de tus siervos y de toda tu familia santa. Ordena en tu paz nuestros días, líbranos de la condenación eterna y cuéntanos entre tus elegidos. Por Cristo nuestro Señor.
1: Amén.
0: Bendice y santifica esta ofrenda, Padre, haciéndola perfecta, espiritual y digna de ti, que se convierta para nosotros en el cuerpo y la sangre de tu Hijo amado Jesucristo nuestro Señor. Cuipride quam pateretra, sepi panis santas, advenas manos suas, et levantis oculis in celum, ate Deum Pater sum omnipotente, tibi gracia jens, benedixit fredi, dedicque discipulis sus dicens, accipite, et manducat ex hoc omnes, hoc es enim corpus meum. Jesús, Jesús, Jesús. Jesús, Jesús.
1: Señor mío y Dios mío.
0: Simil modo post guanchenato en esa chispa en el clamor cálice. In santa salve las manos suas. Siten divi gracias. Agens benedixit, deditque discipulis suis dicens, accipite et vivite ex eo omnes. Ic es enim calix sanguis mei. Novi et eterni testamenti, miserium fidei. qui pro vos et pro multis effundetur in remissionem peccatorum. Ecco quotes cunque feceritis in me memoriam facietis.
1: Señor mío y Dios mío.
0: Este es el sacramento de nuestra fe.
1: Anunciamos tu muerte, proclamamos tu resurrección. Ven, Señor Jesús.
0: Por eso, Padre, Papa Dios, nosotros, tus siervos y todo tu pueblo santo, al celebrar este memorial de la muerte gloriosa de Jesucristo, tu Hijo nuestro Señor, de su santa resurrección del lugar de los muertos y de su admirable ascensión a los cielos, te ofrecemos, Dios de gloria y majestad, de los mismos bienes que nos has dado, el sacrificio puro, inmaculado y santo, pan de vida eterna y cáliz de eterna salvación. Mira con ojos de bondad esta ofrenda y acéptala como aceptaste los dones del justo Abel, el sacrificio de Abraham, nuestro padre en la fe, y la oración pura de tu sumo sacerdote Melquisedec. Te pedimos humildemente, Dios todopoderoso y eterno, que esta ofrenda sea llevada a tu presencia hasta el altar del cielo por manos de tu ángel, para que cuanto recibimos el cuerpo y la sangre de tu Hijo al participar aquí de este altar, seamos colmados de gracia y bendición. Por Cristo nuestro Señor.
1: Amén.
0: Difuntitos, ay, acuérdate también, Señor, de tus hijos, todos los que en estos tiempos, Señor, han sido descuajaringados, los de Venezuela, los de Taiwán, Taitri, bueno, todos donde ha habido estas catástrofes, Señor, y no estaban preparados las ánimas que nos visitan pidiendo oración. Dale, Señor, el eterno descanso.
1: Y los que para ello no los perpetúe.
0: Descansen en paz.
1: Así sea.
0: Ellos que nos han precedido con el Señor de la fe, duelen ya el Señor de la paz. A ellos, Señor, y a cuantos descansan en Cristo, concedes el lugar del consuelo de la luz y de la paz. Por Cristo nuestro Señor.
1: Amén.
0: Y a nosotros, pecadores, siervos tuyos, que confiamos en tu infinita misericordia, admítenos en la asamblea de los santos apóstoles y mártires, Juan el Bautista, Esteban, Matías y Bernabé, Ignacio, Alejandro, Marcelino y Pedro, Felistas y Perpetuo, Águeda, Lucía, Inés, Cecilia, Anastasia y de todos los santos. Y acéptanos en su compañía, no por nuestros méritos, sino conforme a tu bondad. Por Cristo, Señor nuestro, por quien sigues creando todos los bienes, los santifica, los llenas de vida, los bendices y los repartes entre nosotros. Por Cristo, con Él y en Él, a ti Dios Padre omnipotente, en la unidad del Espíritu Santo, todo honor y toda gloria por los siglos de los siglos.
1: Amén.
0: Fieles a la recomendación del Salvador y siguiendo su divina enseñanza, nos atrevemos a decir: Padre nuestro que estás en el cielo, santificado sea tu nombre. Venga a nosotros tu reino. Hágase tu voluntad en la tierra como en el cielo. Danos hoy nuestro pan de cada día. Perdona nuestras deudas, como también nosotros perdonamos a nuestros deudores. No nos dejes caer en la tentación, líbranos del mal. Líbranos, Papá Dios, de todos los males y concédenos la paz en nuestros días, para que, ayudados por tu misericordia, vivamos siempre libres de pecado y protegidos de toda perturbación, mientras esperamos la gloriosa venida de nuestro Salvador Jesucristo. Tuyo es el reino, tuyo el poder y la gloria
1: por siempre, Señor.
0: Amadísimo Jesús, tú dijiste a tus apóstoles: la paz les dejo, mi paz les doy. No tengas en cuenta nuestros pecados, sino la fe de tu iglesia, y conforme a tu palabra, concédele la paz y la unidad. Tú que vives y reinas por los siglos de los siglos.
1: Amén.
0: Pax tecum.
1: Et cum espíritu tu.
0: El cuerpo y la sangre de nuestro Señor Jesucristo, unidos en este cáliz, sean para nosotros alimento de vida eterna. Agnus Dei qui tolit peccata mundi. Agnus Dei qui tolit peccata mundi.
1: Miserere nobis.
0: Agnus Dei qui tolit peccata mundi.
1: Dona nobis pace.
0: Señor Jesucristo, la comunión de tu cuerpo y de tu sangre no sea para mí causa motivo de condenación, sino que por tu piedad me aproveche para la defensa de mi cuerpo y como remedio saludable. Eche años de ella, eche cuitori peccata mundi, dominus non sub dignus ut intris tecum meus, et tantum diversa navitur anima mea. Domino non sudintre sub tectum meum sectantum diversa navitur anima mea. Señor, no soy digno de que entres en mi casa, pero una palabra tuya bastará para sanar. Cuerpo y sangre de Cristo guarden mi alma para la vida eterna. Amén. Amén.
1: Comunión espiritual. Señor Jesús, yo creo que tú estás real y verdaderamente presente en el Santísimo Sacramento del altar. Te amo sobre todas las cosas y deseo recibirte dentro de mi alma. Mas ya que no lo puedo hacer sacramentalmente en este momento, ven por lo menos espiritualmente a mi corazón. Y como se te hubiese recibido, yo me abrazo y me uno enteramente a ti. Oh Jesús mío, no permitas que jamás me separe de ti por el pecado. Amén.

después de estas oraciones que nos hacen unir en un solo corazón y una sola alma el resto de los laudes. Les agradecemos y les esperamos nuevamente a este santo sacrificio de la misa. Dios es amor y te ama. Dios.

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1: Hay una promesa de parte de Dios en el Salmo 92:10 que dice: pero tú aumentarás mis fuerzas como las del búfalo, seré ungido con aceite fresco.

0: Hola, hola, ¿qué tal? Buenos días en este domingo 19 ya, 19 de julio del 2026. Vamos a ver quién está en la línea tan temprano. Hola, buenos días.
1: Hola.
0: Aurora, ¿te caíste de la cama? ¿Qué pasó?
1: Es que los demás días me he levantado un poco más tarde.
0: Claro, y más ahora que estás de vacaciones, ¿no?
1: Sí.
0: Y mi amor, ¿qué canción te voy a poner? ¿Qué melodía?
1: La que tú quieras.
0: Ay, no me digas eso, Aurora, pero ¿hay alguna en especial, además de una que yo quiera? ¿No?
1: ¿Mande?
0: ¿Quieres? Voy a poner una que a mí me gusta mucho. Y la voy a dedicar para ti, para tu familia y todas las personas que nos están escuchando. Y si quieres escuchar otra canción, ¿me vuelves a llamar?
1: Sí.
0: Ok, perfecto. Colgamos a las tres, ¿verdad? Mande, mi amor.
1: ¿Te puedo decir algo?
0: Claro. ¿Qué pasó?
1: Yo voy a pasar a quinto.
0: Ajá.
1: Y una profe que a mí me dio en tercero.
0: Ajá.
1: Como le dijo a mí, no, como me di, la profe que me dio en tercero,
0: sí,
1: de clases.
0: Ajá.
1: Como mi hermano va a pasar a la secundaria,
0: sí,
1: le dijo a mi mamá que ella me iba a comprar todos mis útiles escolares y que nada más se enfocara en mi hermano.
0: Wow, qué hermosa, qué linda, mi amor. Gracias. A ese es Dios, ¿verdad? Tocando los.
1: ¿Mango?
0: Ese es Dios que toca los corazones de las personas, ¿verdad?
1: La
0: Ajá.
1: otra vez también apoyó a mi hermano.
0: También, mira, es un ángel tu maestra. Qué linda, mi amor. Pues le mandamos un abrazo.
1: Ha ayudado a muchos compañeros.
0: Ha ayudado a muchos compañeros.
1: Sí.
0: Qué bonito. Sí, así hay muchos maestros, mi amor.
1: Ajá.
0: Ajá, que ayudan mucho a sus alumnos porque los aman. Y a veces porque ellos han sufrido mucho y han tenido problemas para pagar todos sus estudios y dicen, quiero ayudar a otros yo, ahora que ya soy profesionista. Ajá. Pues felicidades, ya tienes.
1: Gracias.
0: Muchas felicidades. Y ahorita te busco entonces la canción que quiero poner, que me dijiste. Y gracias, mi amor, por madrugar, por escucharnos. Te mando un abracito. Sabes que te quiero mucho, Aurora.
1: Bye,
0: Bye, bye, bye, mi vida. Gracias.

0: De verdad que me quedo meditando y, ay, no sé qué le pasa a Dios. A veces como que allí te está hablando desde un día antes y todo. Esta noche he tenido una noche muy pesada. Esas veces que tienes pesadillas y que, ay, qué feo. Pero, y me levanté un poquito agotada, pero le doy gracias a Dios porque cómo te motiva. Miren, escuché, vi, había algo en el internet allí, un mensajito. Y luego, perdón, escuché primero música y luego ya un mensaje tan bonito. Luego me fui a leer la historia para los niños el día de hoy, porque hoy vamos a hablar de un gran hombre que era un pequeño hombre a la vista de todos. ¡Qué raro! ¿Cómo? Un gran hombre y además pequeño y pequeñísimo delante de todos. Pero para Dios, él no hace diferencia porque él mira el corazón. ¡Wow! Y de pronto se hizo grande delante de todos. ¿Qué es eso? Bueno, de esa historia vamos a hablar el día de hoy. Pero algo, ahí traigo en la mente una palabra y le era necesario. Yo dije, ¿le era necesario llegar allí? O sea, tenía que llegar allí. Y luego dije, eso ya lo he leído antes y busqué. Tenía que llegar acá también con la mujer samaritana. O sea, una mujer odiada, rechazada, que todos la menospreciaban. ¿Qué cosas? ¿Quién es este Jesús? Que los que todos dicen, ay, no, ese no sirve, ese no vale. No, ya, ni te juntes allí. Y Jesús dice, no. Si es mi amigo, es mi amiga. ¡Wow! ¡Qué cosa!
1: Hay una promesa de parte de Dios en el Salmo 92:10.
0: Ay, discúlpenme, me emociono, les digo. Y luego recibo esta llamada que también pues conmueve mi corazón. Mira la generosidad de la maestra de Aurora, que Dios la bendiga. Obviamente que Dios te va a multiplicar porque de eso se trata, de ayudar a los más que podamos y conforme Dios te guíe también. Vamos con esta canción, Aurora me dijo la que yo quisiera, ya son las 8 de la mañana con 11 minutos, si algo me gusta es platicar, por algo yo creo Dios me regaló estas tres cosas, una pues el dar clases desde toda mi vida, gracias a Dios desde mis 22 años más o menos, donde me digas allí he dado clases, he dado cursos a maestros, sigo dando todavía, gracias a Dios, sigo también trabajando para los niños y luego me dio un micrófono y luego como trabajadora social, ay no, un periquito mejor nos vamos con esta canción, gracias Aurora por la confianza, mira qué bonita canción. Tu papá le va a encantar, le va a subir porque ¡qué músicos!

0: Ya casi me voy al corte comercial. Nos vamos, pero tengo una llamadita. Vamos a ver quién está allí. Hola.
1: Hola.
0: Mande, Aurora, ¿cómo estás?
1: Bien.
0: ¿Qué pasó, mi amor?
1: Yo sé de qué personaje vamos a hablar hoy.
0: No me digas, no digas todavía. Pero es alguien grande, fíjate. Pero los demás lo veían pequeño, y era pequeño. Pero luego se hizo grande. ¿Cómo puede ser eso, Aurora?
1: Por la fe de Dios.
0: Ajá. Para Dios no hay nada imposible. Pero lo vamos a dejar así tú y yo en secreto, ¿sí?
1: Sí.
0: ¿O me quieres decir, pero que no se escuche?
1: ¿Cómo?
0: Mira, vamos a hacer esto. Voy a poner la canción y me dices de quién vamos a hablar hoy, ¿sí?
1: Okay.
0: Pero nadie te va a escuchar, solo yo.
1: Okay.
0: Perfecto.

0: ¡Qué grupazo! Nada más ni nada menos que Torre Fuerte. ¿Quiénes fueran músicos de Luis Miguel? Vamos con el corte comercial y regresamos rapidísimo.
1: Hay una promesa de parte de Dios en el Salmo 92:10 que dice...
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0: mundo. Por décadas, los padres se han dedicado exclusivamente a sus ocupaciones y actividades fuera del hogar. Más recientemente, enormes cantidades de madres han comenzado a trabajar fuera de sus hogares, lo cual hace que por la noche estén agotadas y que los fines de semana se encuentren llenas de tareas domésticas. El resultado es que nadie está en casa para satisfacer las necesidades de los hijos. El doctor Nicoli dijo que lamentaba que sus comentarios harían que muchos padres se sintieran preocupados y culpables. Sin embargo, se sintió obligado a informar los hechos tal y como los vio. Lo más importante es que el doctor Nicoli enfatizó la conexión innegable entre la interrupción de la relación entre el padre o la madre y el hijo y el aumento de problemas psiquiátricos que ahora vemos. La próxima vez hablaremos más de esto. Les habla el doctor Dobson, de Enfoque a la Familia.
1: Estamos de regreso. Oigan, muchísimas gracias por seguir con nosotros y por supuesto que después de dar gracias a Dios, quiero agradecerle a quien me llamara a su oficina y me dijera, profe, los programas. Muchas gracias, precioso. En serio que no me canso de darle gracias a Dios por tu vida, de darle gracias a Dios por mi familia, porque nosotros, bueno, yo llegué estando muy joven a Radio Cadena Enciso y todavía estoy joven, pero quiero decir que ya tenemos pues bastantes años en los medios de comunicación, así que estoy sumamente agradecida por esta oportunidad y este milagro de retomar. Duré cerca de 15 años en la televisora y luego aquí estamos. Mira cómo es Dios de maravilloso. Pues Jesús, a mí me sorprendes. Sí, soy regañona. Sí, a veces me enojo. También luego lloro. Y sí, claro. Pero que lo amo y que trato de proteger mis convicciones, eso no tiene, como luego dicen, eso no tiene, a alguien le dije un día, mis principios y valores no tienen precio. Así que, ¿por qué? Por Él, por Jesús. Es asombroso. Ayer escuché a alguien que dijo, es que Jesús no tarda en venir por los suyos. Y luego, ¿y pero cómo va a venir? Otra persona preguntó. Estábamos desayunando bastantes personas en esa reunión. Y luego quien estaba frente a nosotros, dice, ¿y pero cómo va a venir? Y alguien dijo, pues no va a pisar la tierra, él va a estar. Y yo le dije, pues en las nubes, así dice, que en las nubes, wow, y que todos le van a ver. Ah, qué maravilla, qué bello es Jesús. No cabe duda que quien le conoce, le ama. Y luego él tiene una característica que me sorprende. Tú dices, uy, esa persona que está allí, mira, anoche lo que hizo, antenoche y todo. Uy, no, ni te acerques y hasta huele feo. Y Jesús ahí está, sentado a un lado seguramente, diciéndole, aquí te traigo una botellita con agua. Yo no sé, es muy especial. Vamos a ver quién está en la línea telefónica, porque les digo que ando medio sensible hoy, quiero como llorar, como no sé. Hola, buen día.
2: Good morning.
1: Morning por la morning, ¿quién es?
2: Fernando.
1: Fernando, Nando.
2: Yeah.
1: ¿Qué? How are you?
2: Oh, fine.
1: Okay. ¿Y en qué te puedo servir? Mejor vamos a hablar Spanish. ¿En qué te puedo servir, Nando?
2: Una melodía.
1: ¿Cuál?
2: Grupo Nueva Vida como Saqueo.
1: Ah, Grupo Nueva Vida.
2: ¿Cómo? Haz un milagro en mí.
1: ¿Así se llama? Haz un milagro, sí, en mí. Ay, sí, qué bonito. Okay, aquí te lo voy a buscar.
2: Gracias.
1: Gracias a ti, Dios les bendiga.
2: Bye.
1: Bye. No sé si tengo allí la música. A ver, ahí estoy.
3: Hay una promesa de parte de Dios en el Salmo 92:10 que dice...

0: Esas vocecitas que escuchó son como 70 niños que estaban pues cantando junto con él. Ay, Dios mío, vamos a ir a una pausa comercial. Es el momento. Gracias a Alondra por ayudarme, que no le entendí aquí al. Como yo no tengo estas cosas en mi casa. No sé por qué estoy aferrada como a lo tecnológico, lo que me genere gasto, electricidad y eso. Trato de tener lo básico y no me presiono por eso. Pero aquí, pues sí, obviamente que sí se necesita el aire acondicionado, pero yo creyendo que lo estaba aprendiendo, lo estaba. Ay, Dios mío, gracias Alondra por tu ayuda. Vamos a la pausa comercial, 8 de la mañana ya con 29 minutos y 37, 38 y así sucesivamente. Vamos a la pausa.
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1: Decidas darte a ti una oportunidad de transformar en tu mente las ideas de lo que parece ser cristiano o aceptar a Jesús. Hoy celebramos que murió y resucitó, y esa resurrección tiene un gran poder, porque aunque parecía que mis pecados, que mis problemas, que mis enfermedades y que todas las situaciones de mi vida no tenían solución, con Jesús nada es lo que parece. Decidí entregarle mi vida a Él y definitivamente todo cambió. Hoy te invito a que lo aceptes a Él, porque nada, nada es lo que parece.
2: Hay una promesa de parte de Dios en el Salmo 92:10 que dice: pero tú...
3: Quiero recordarle nuestra línea telefónica 646-178-3730. Además, quiero mencionarle que este programa, como siempre se ha hecho, es a través de Radio Bahía. Allí nació, allí nacimos nosotros en medios de comunicación, empezamos en la televisora, pero en radio fue en Radio Bahía, y siempre estaré agradecida por esta empresa que nos recibió y abrió las puertas pues para nosotros. Y gracias también porque este programa desde el año 90-91 es que estamos pues con él. Y estamos en Tijuana a través de 1470 AM de tu radio, Radio Bahía, tu mejor compañía. Toda una trayectoria en nuestra región de esta emisora, tan conocida por supuesto. Y en Ensenada a través de Estéreo Sol 101.1 FM de tu radio. Recuerda que puedes marcar, llamar al 646-178-3730. Gracias a Alondra por tu respaldo para este enlace. Y quiero continuar con estas melodías que esta mañana, preparándome para venir, estaba recordando también esa, como si hiciéramos una lista. A ver, todos los errores que la gente te puede decir que tú tienes, que no hay esperanza, que si eres esto, que si eres lo otro, etiquetas como la obra de Max Lucado, tú eres especial. Todo mundo poniéndole etiquetas a los demás, y obviamente que la autoestima hacia abajo. No, yo no tengo esperanzas. Yo he escuchado, a mí me han dicho personas, no, a mí que me va a escuchar Dios, no, a mí no me va a perdonar Dios. Pues te quiero decir que si estás con esa lista ahí y palomeas es que eso, ay, pues quiero decirte que eres el candidato, la candidata correcta para que Jesús diga: me es necesario sentarme a tu lado y platicar. Vamos con esta melodía bellísima. Gracias a Nando por solicitarla.

0: Hay una promesa de parte de Dios en el Salmo 92:10 que dice:
1: quiero recordarle nuestra línea telefónica 646-178-3730. Y también quiero animarle porque seguramente que habrá muchas personas como me han llamado y además pues ya la experiencia y Dios que te muestra, por supuesto, que te dice di esto, di lo otro, o allí está alguien allí escuchando y que puede que esté hasta llorando, quebrantado, quebrantada, y pensando, no, ya no hay tiempo. Sí hay tiempo. ¿Estás con vida? Sí hay tiempo. Y no lo pierdas más, porque no es casualidad que estamos aquí, ¿verdad? Enlazados en este momento. No es casualidad. Así que te quiero animar. A veces en la iglesia, es cierto, pasan cosas y hay quienes hasta hacen daño a las familias que son sinceras. Yo quiero animarte porque si alguien te ha hecho algún daño, no ha sido Jesús, por supuesto que no ha sido Él y no lo representan. Algunos se aprovechan de la posición en la que se encuentran o de la confianza de las personas. Pero van a pagar también ellos, tienen que arreglar cuentas con Dios. Yo te quiero animar hoy, cualquiera que sea tu situación. Recuerdo aquel muchacho, que yo no tengo que juzgar a nadie, ni mucho menos, Dios me libre de eso, pero aquel muchacho que con una tendencia sexual que me buscaba los domingos e iba, yo me salía de la iglesia porque él quería hablar conmigo. Y allí, no sé, en lugar de yo estar adentro, mis hijos allí, escuchándolo allí. Y yo lo único que le decía es que, mira, no me puedes contar nada tan grande que hayas hecho que él no te pueda perdonar. Y si estás así buscándome a mí, pues es porque lo necesitas a él, búscalo. Y como dije, la gente de la iglesia a veces no te va a entender, pero él sí. Y hay iglesias donde reciben a las personas en situaciones similares, así que quiero animarte el día de hoy. Aquí está esta canción que Vico sí le dedica, obviamente, a aquellos que juzgan y todo, y que dicen, ay, no te juntes con él, porque nosotros ahora ya somos más santos, somos más santas que él o que ella. Mira lo que dice. Me encanta Vico sí.

0: Hay una promesa de parte de Dios en el Salmo 92, 10 que dice: pero tú aumentarás mi...
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9: Me dio como un asalto en la mente cuando dije la hora, porque no sé si les pasó a ustedes que hace días hubo allí en la compañía, bueno, al menos en la que yo estoy, no la voy a mencionar, pero en la línea telefónica del celular, resulta que se nos dispararon los celulares, se volvieron como loquitos. A algunas personas les cambió el día de la semana, a otros nos cambió la hora. Yo desperté y dije, ah, mira, primero se adelantó mi celular, luego se atrasó, o sea, una cosa, y que en unos lugares llegué temprano, en otras tarde, y creyendo yo que iba temprano, llegué tarde, y en otros creyendo que iba tarde, llegué temprano, y cuando revisé en redes, pues a varios nos ocurrió lo mismo. Entonces, ahora que dije la hora, dije, sí será la hora, así como rápido, pero sí, sí será. Vamos con Jeskis y esta cápsula tan preciosa, mi propósito en la vida.
10: Hay algo que nos caracteriza como seres humanos y es la necesidad de encontrar respuesta a todo lo que nos preguntamos. Buscamos entender todo lo que existe en el mundo, el propósito de nuestra vida, cómo se creó el universo, qué es lo que rige este mundo. Y muchas veces no tenemos la respuesta. Algunos van a ciertas religiones, algunos deciden simplemente ignorar la respuesta y hacer su vida según lo que planifican. Pero muchas veces nos encontramos en un momento en donde tenemos que parar y decir, ¿será que lo que estoy haciendo en mi vida cumple un propósito? ¿Será que yo existo solo por existir, por una casualidad? ¿O en realidad hay un propósito con que yo esté aquí en la Tierra? Si tú te has preguntado eso alguna vez en tu vida, si tal vez te has sentido perdido, si tal vez piensas que has perdido tiempo con tu vida y no has hecho lo que debes hacer, hoy yo te vengo a decir que tienes un propósito grande y el propósito lo encuentras en Dios. Si buscabas respuestas, las respuestas están en Dios. Si buscabas un sueño o algo por qué luchar, la respuesta la encuentras en Jesús. Y es tan fácil como dice la palabra de Dios. Si crees en tu corazón y dices con tu boca que Jesús es el Señor, entonces serás salvo y vas a encontrar el propósito para tu vida y las respuestas a muchas preguntas que has tenido acerca del universo. Así que te invito a que le des una oportunidad a Jesús porque Él tiene todo lo que tú necesitas y todas las respuestas que tal vez tú en este momento estás buscando.
0: Hay una promesa de parte.
9: Ahora que escuché esta cápsula de Yes His, que quiero agradecer a Yes His por la confianza que me han brindado para compartir su material, hacer uso de él siempre y cuando respete todo, ya, claro, desde principio a fin y darle su crédito. Muchísimas gracias por la confianza. Estaba recordando que hay personas que tú dices, pues esta persona no va a cambiar, no, ya es por demás, es imposible. Pues sí, para ti es imposible, pero para Dios no. Recuerdo muy bien en la prisión que pues yo soy de las precursoras de trabajo en la prisión como capellana por muchos años, muchos, más de 25 años. Así que con 650 internos a mi cargo, dentro de ese grupo solo a mí me confiaban el grupo, y digo, hablo de pasado porque en estos momentos ya no estoy allí, pero solamente a mí me confiaban los directores para los eventos al aire libre en la cancha, solo a mí me permitían, y en la iglesia también, que estuviera el grupo de personas de psiquiátrico y otro grupo que le doy gracias a Dios por esa confianza. Un día, mire que había ido un pastor que invité, llevaba un súper conjunto. Bueno, el pastor tiró la casa por la ventana y resulta que cuando él está platicando su testimonio que yo no conocía, y platica que desde pequeño lo que le pasó, cómo fue el abuso, y ay no, cuántas cosas tan fuertes, cómo se metió en cosas oscuras, creyó que de allí ya no podría salir, y haciendo pactos y todo, mira nada más lo que estoy hablando. Y Dios le dio otra oportunidad, él la tomó, no, pues ahora es un hombre tremendo, que Dios lo usa tremendamente. Pero ese día, yo miré a los muchachos del psiquiátrico, que estaban ellos con la música, no, se levantaban, daban vueltas y saltos, algunos, otros no, y con la música, estaban bailando pues, y me recuerdo muy bien de uno, pero yo los estaba viendo de lejos porque yo estaba cuidando todos los detalles, pues tenía la responsabilidad, ¿no? Pero el respaldo tan grande de Dios, siempre voy a agradecer que Dios me cuidó cada vez que yo iba.

a que iba a veces hasta 3 veces por semana y apoyar. Y entonces, a la siguiente semana, eso fue como un viernes o sábado, y el lunes que voy a dar mi charla con los muchachos, como cada lunes, resulta que a las 10 de la mañana creo que iba. Por allí tengo toda mi documentación, hasta mis credenciales con las que pues entraba a apoyar. Y resulta que va platicando un muchacho que había una persona que había salido ya del pabellón psiquiátrico y lo habían pasado a una celda con los demás porque ya estaba bien. Y yo hasta me alegré y dije, ¡oh, de veras! Me asombré así y dije, ¡wow, Dios, qué maravilloso! Y me dijeron, sí, porque fue en el evento el viernes. Allí recobró la cordura. ¡Qué grande es Jesús! ¿Ves? Para él no hay nada imposible. Y aquel que tú dices, no, es de sacarle la vuelta, ay, Jesús dice, ay, no, a ese es al que vas a ver lo que voy a hacer con él. ¡Qué belleza! El antes y después con Jesús.

Tremenda canción con tremenda voz, Sammy. Ojalá que siga cantando, Sammy. Lo conocí hace muchos años. Vamos a escuchar un poquito de Los Voceros de Cristo. ¿Y tú qué vas a hacer?

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Estamos de regreso. Oigan, no sé qué me pasa cuando va a empezar el programa de los niños. Algo así, entonces, como desde mis pies que...

0: Así que hoy hablaremos de un pequeño señor, pero gran señor. Oigan, y que por cierto, era pequeño también, y que era pequeño ante los ojos de los demás, pero era pequeño también, pero era grande. Oye, qué raro está esto, pero luego lo veían grande. Ah, qué raro, qué cosas hace Jesús, ¿verdad? Ay, nuestro héroe, ¿de quién he estado hablando desde hace una hora? De Jesús, de Jesús, de Jesús. Vamos a ver quién está en la línea. Hola.
1: Hola.
0: Aurora. ¿Y de quién vamos a hablar hoy? No, no, no digas, no digas. Mande, Aurora.
1: ¿Me puedes poner una canción, por favor?
0: Claro, dime cuál.
1: La de Cristo es mi superhéroe.
0: Cristo.
1: De Stray Kids.
0: Ah, ok. Es mi superhéroe. Aquí te la voy a buscar, ¿eh?
1: Gracias.
0: Gracias a ti, Aurora. Vamos a colgar a las tres. A la una, dos y...
1: ¡Tres!
0: ¡Tres!

0: Ay, qué bonito. Entonces, a este señor, la gente no lo quería. Uy, no, no, pero es que no era solo que no lo quería, era mucho más allá de no quererlo. Una cosa fea, ya saben, es un sentimiento muy feo contra él, pero también él, las cosas que hacía. Pero ¿cómo es posible? Ay, no, Jesús, ¿cómo es posible que Jesús dijo, tengo que ir para allá, tengo que hacer echar una platicadita con él? ¡Wow! Vamos con Francisco Orantes, que me gustan mucho sus canciones. Un señor vaquero con su sombrero y todo, que canta, pues cantaba antes canciones así como que el amor y que no sé qué, que se fue, que quién sabe cuánto, pero luego empezó a cantar canciones para Jesús porque conoció a Jesús. Eso sí, con su bigote y su sombrero y sus botas, y conoció a Jesús. Y entonces empezó a cantarle a él, pero luego dijo, pero ¿y los niños qué? Voy a poner la del cochinito y el ratón samaritano y el grillito. ¡Ah, qué lindo! Es el cri-cri de los niños cristianos. Vamos a ver quién está en la línea. Hola, buenos días.
1: Hola, profe.
0: Hola, Jorge.
1: Sí.
0: Qué
1: Buenos
0: alegría.
1: días. ¿Cómo está?
0: Muy bien, Jorge. ¿Y tú?
1: Bien.
0: Qué bueno. ¿En qué puedo servirte? ¿Qué alabanza vas a querer?
1: Voy a leer una historia de la Biblia.
0: Ah, a ver, pero no es muy larga, ¿verdad?
1: No.
0: Ok, adelante.
1: El título se llama El mejor regalo de Dios. Hola, ¿qué te gusta recibir regalos a nosotros? Hola, me llamo Juan. Me gustaría contarles acerca de mi mejor amigo. Tal vez ustedes tengan buenos amigos, pero amigo, no se parece a ninguna otra persona que haya existido. Lo he llegado a conocer muy bien todos los hacíamos todos los hacíamos juntos. Comíamos, reíamos y llorábamos. Juntos veía las cosas que él hizo, escucha las cosas que él enseñó. Y estoy seguro de que él no es diferente a cualquier otra persona que haya existido hasta ahora. Las historias que te contaré son todas verdaderas. Te permitirán ver que el Hijo de Dios.
0: ¿Ya? ¿Jorge?
1: Sí.
0: Ah, perfecto. ¿Y cómo me dijiste que se llama el libro?
1: El mejor regalo.
0: El mejor. ¿Y cuál es el mejor regalo según tú, Jorge?
1: Dios.
0: Ah, qué bueno. Pues muchas gracias. Claro, Jesús es el mejor regalo que podemos tener. Jorge, gracias. Qué bonito leíste.
1: La vida.
0: ¿Mande?
1: Él fue el que nos dio la vida.
0: Exactamente, él fue el que nos, él es quien nos ha dado la vida. Vamos a colgar a las tres, Jorge, y gracias. Una, dos y...
1: Una canción, por
0: Ah,
1: favor.
0: dime cuál.
1: Vuelan los ángeles.
0: Vuelan los ángeles. Ok. Aquí te la voy a buscar. Y te invito porque en Fantasía en la Bahía tenemos la dinámica. Aquí no, pero aquí no les puedo dar premio, pues, pero en Fantasía en la Bahía tenemos la actividad de lectura en voz alta como hiciste hoy. ¿Ok? Allí puedes participar también. Gracias, mi vida. Hasta luego.
1: Bye.
0: Bye.

0: Y regresamos. ¿En qué estábamos hace unos minutos? A ver, ¿qué estaba diciendo? Ah, sí, de Francisco Orantes. Y hay una canción bellísima que él compuso para los niños. Ya dije que es el Cri-Cri de los niños cristianos. Tiene unas melodías que tienen millones de visitas en internet. ¡Wow! Como la del Patito Juan, por ejemplo. Creo que es de las más famosas que él tiene. Vamos pues con esta cancioncita bella que interpretan, bueno, Tu Nivel Kids.
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0: ¡Ay, qué hermosa canción! Nos vamos a la pausa comercial. Regresamos rápido.
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1: Así es, estás en tu programa, Los Chicos de la Viña. Gracias por sus llamadas, niños. Me encanta que se comuniquen. Y felicito a Jorge que lee tan bonito y lo que nos compartió también. Por supuesto que el gran regalo, el gran tesoro es tener un amigo y un amigo como Jesús. Imagínate nada más. Así que del hombre que hoy vamos a hablar, él no tenía amigos, no lo querían. Y los que decían que eran sus amigos, pues es porque iban y le decían, oye, pero ponle allí, no le pongas que fueron 500 pesos, ponle que fueron 1,500. Ah, bueno, sí. O mira, vamos a hacerle así, fírmale aquí, o le vamos a decir que firme y luego ya tú le corriges. Ay, hacían unas cosas feas. Era muy rico, pero no tenía amigos. Amigos sinceros no tenía. ¿Cómo serían sus días? ¿Cómo serían sus noches? ¿Cómo se sentiría ese señor? Ya dije que es un señor, ya dije que era chico, pero era grande, pero también los demás lo veían como pequeñito por la forma en la que él actuaba, pero que después fue grande. ¿Qué cosa? ¿De quién estaremos hablando el día de hoy? ¿De quién será la historia? ¿Quién es el personaje? Bueno, mejor vamos a escuchar la canción que me pidió nuestro querido Félix. Félix, aquí está Viper y esta canción que se llama Sansón. Me río porque siempre recuerdo una vez que di esta lección y mis alumnos dramatizaron, pues ahí y fueron los actores y el que era Sansón era tímido. Y bueno, luego les platicaré lo demás.
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Según yo borré algo y resulta que lo activé. Me apareció una pantallita aquí con una melodía. Dije, la voy a quitar y la activé. Oigan, niños, pero ya estaba en lo último la canción de Sansón con Viper. Vamos a ir a una melodía más. Quiero agradecer que están con nosotros y que nos estén llamando. Me encanta. 646-178-39. 646-178-3730. Estoy diciendo el número de la rancherita, pero aquí está. 646-178-3730. Vamos con esta melodía que también es de Francisco Orantes. Me gusta y cómo nos la solicitaban. Las señoras decían, me pone la canción del cochinito. Ay, se reían. Hermosas. Aquí está, niños. Francisco Orantes, el cri-cri de los niños de los niños cristianos, con esta canción, El Cochinito.

Allí está. Francisco Orantes tiene mucha música para los niños y eso me encanta. Vamos con la siguiente melodía. Esta me la solicitó nuestra querida Aurora. Aquí está Aurora con... Oh, ¿quién me dijiste? Super Kids. Aquí está Jesús. Es mi superhéroe.

0: Estamos de regreso. Vamos a ir a la pausa comercial y luego estaremos entrando ya al tema del día de hoy, de este personaje tan pequeño, pero tan grande y tan pequeñísimo delante de los demás, pero que luego fue más grande, de quien estaremos hablando. Yo creo que la gente lo veía, lo escuchaba y decía, ¡oh, no puedo creerlo! Y fíjate que te voy a contar que vamos a la pausa y volvemos. Fuerza.
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7: Estamos de regreso y niños, pues el personaje del cual hoy vamos a platicar es nada más ni nada menos que, pues ya Aurora adivinó y le atinó y me dijo la respuesta. Pero obviamente que todos conocemos esta historia, un árbol grande, alguien pequeñísimo, mucha gente, Jesús por allí caminando y una casa, mucha comida, muchos invitados. Vamos a esta cancioncita con Manuel Bonilla que quiero compartirte esta mañana.

0: Sí, niños, la historia que vamos a escuchar es nada más ni nada menos que del famosísimo de Zaqueo, una historia muy fuerte, porque estaba escuchando en la mañana, siempre cuando aprecias a diferentes maestros, que algunos como en podcast toman más tiempo, otros como en cápsulas muy breves y te dan información valiosa de lo que tú quieres saber. Y así he estado escuchando pues en las redes sociales la información sobre Zaqueo, pero es una historia que todos los que somos maestros de niños sabemos, conocemos. Y resulta que pues Zaqueo vivía, me impresiona, vivía en una ciudad llamada Jericó. Luego, pero Jesús venía de otro lugar y tenía que pasar por Jericó. Y en lo que va a Jericó, realmente él iba a Jerusalén. ¿Y saben a qué iba? Me asombra lo que pasó, porque Jesús ya iba para ser crucificado, iba a hacer la entrada triunfal. Y no sé, después de que platicó con Zaqueo, cuántos días ocurrieron, ay, se me enchina la piel, y mira todo lo que él sabía que iba a pasar, cuántos pensamientos, cuántas emociones en Jesús, porque pues no iba a ser nada fácil, y él lo sabía. Pero miren, por amor a nosotros, ¿verdad? Pero entonces va a Jericó. Y en Jericó, en el camino, estaba un señor que pedía ayuda a la gente. Y escuchó el griterío, el vocerío, la gente platicando, y no, que sí, que no, oye. Y entonces él pregunta, ¿qué es que está pasando? Y ya le dijeron, es que es Jesús. ¡Oh! No le dijeron eso, porque empezó Jesús, Jesús. Y empezó a gritar. El señor no podía ver, era ciego. Y empezó a gritar y a gritar. Y Jesús se paró, lo mandó llamar. Y cuando estaban frente a frente, le dijo, ¿qué quieres que te haga? Y él le dice, Señor, Señor, le dijo primero, que recobre mi vista. Y al instante la recuperó. Y resulta que le dijo Jesús, recíbela, tu fe te ha salvado. Y resulta que el hombre empezó a ver, todos estaban asombrados. Y se quedó con ellos, hizo equipo con todo el equipo de Jesús, el hombre. Allí andaba. Él llegó también a la casa de Zaqueo. Vamos con Viper y esta cancioncita muy al estilo de Viper sobre Zaqueo.
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1: Lucas, Lucas, ¿cómo lo vio Jesús arriba del árbol?
2: Ah, porque Jesús ve todo.
1: Lucas, ¿y cómo bajó del árbol?
2: ¿Y cómo se subió?
1: ¿Y el árbol, Lucas, de qué era? ¿De manzana?
2: No, era de Zaqueo.
3: ¡Ay, qué bonito! El material de Viper me gusta mucho. Licenciada Araceli Murillo Aguiar, gracias porque fue usted quien introdujo ese material aquí a nuestra ciudad. Muchas, muchas gracias. Y vamos a ir con me quedé riendo, ¿verdad? Vamos a ir con una melodía más y luego vamos a la pausa comercial. Regresando de la pausa comercial, pues tendremos la historia de Zaqueo de Heaven Kids, es el material, Niños del Cielo, y espero que les guste, por supuesto, mis amores, y mucho tenemos que aprender de Jesús y de Zaqueo. Qué maravilla que para Dios no hay nada imposible. Vamos con esta cancioncita tan bonita, Yo Quiero Ser. Y si ustedes gustan, sigan llamando. Marquen 646-178-3730.

0: Niños, vamos a ir a la pausa comercial. Regresamos rapidísimo con la historia, esta hermosa, gran historia de un gran hombre, pero pequeño hombre, pero luego gran, más grande hombre. Lo conocieron realmente como él era en su corazón. Vamos al corte comercial y volvemos.
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0: creer. Y estamos de regreso, son las 9:48 a.m. Qué rapidísimo se va el tiempo. Pues niños, la historia del día de hoy, como les conté, es, y como ya se dieron cuenta, obviamente, es la historia de este pequeño hombre. Pequeño para la gente por las cosas que hacía como humano, ahí en su corazón, en su alma, sus emociones, sentimientos, pensamientos. Pero allá muy profundo en su corazón, él tenía una necesidad muy grande y alguien lo veía porque lo sabe todo, eso es Dios. Y Jesús, que tenía vino y tenía una misión muy especial para nosotros, como nosotros, todos los domingos yo les digo eso, cada quien tenemos una misión en esta tierra. Y entonces, pues, tiene ese encuentro con Jesús, pero no es como que se pusieron de acuerdo, no, se mandaron un WhatsApp, oye, te veo, no fue así. Lo que pasa es que Zaqueo, cuando Jesús va pasando por allí, y Zaqueo dice, pues, ¿qué está ocurriendo? ¿Qué está pasando? Y le dicen, pues, es Jesús. No, Zaqueo, como no podía meterse entre la gente porque era muy pequeño de estatura, entonces él corre, se adelanta y dice, por aquí va a pasar. Y se sube a un árbol y dice, desde aquí voy a ver todo y lo voy a conocer. Y qué bonito que cuando Jesús va por allí, qué curioso que exactamente por allí. No, para Dios no hay casualidades, nada. Por eso dice en la Biblia, él era menester pasar por allí. Y cuando Jesús pasa, voltea arriba. Arriba, dice así en la Biblia, voltea hacia arriba y lo mira y ve a aquel hombre allá. No era un pajarito, no era Zaqueo. Y Zaqueo lo está viendo y está viendo que Jesús lo descubrió. Y luego Jesús. Y la gente pues se paró que estaba buscando Jesús allí. Y uno, ¡oh, esto! ¿Quién es? No, es Zaqueo, no, ni lo mires. Uy, no. Y bueno, y la cosa es que Jesús voltea y lo mira. ¿Qué pasaría en ese instante, en esa mirada? ¿Qué pasaría? Y luego Jesús, tan lindo, que le dice, Zaqueo, bájate de allí porque a tu casa, date prisa, bájate de allí, o sea, córrele, porque voy para tu casa. Y Zaqueo se fue corriendo mientras Jesús seguía atendiendo a más gente y todo, y luego ya llegó a su casa. Y no, estoy emocionada que quiero contar toda la historia. ¡Qué belleza!
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0: ¡Saludos, mis amiguitos! ¡Qué bueno tenerles una vez más en la sección de las historias bíblicas! Hoy hablaremos de un hombre muy pequeño de estatura, al que Dios le cambió la vida con solo visitar su casa. Su nombre era Zaqueo. Ocurrió que Jesús de Nazaret estaba predicando por todo lugar sobre su padre, llamado Dios. Una vez visitó una ciudad llamada Jericó, donde vivía un hombre de baja estatura llamado Zaqueo. Zaqueo era cobrador de impuestos, y se decía que no era muy justo, y que a veces cobraba más de lo debido. Es por esto que no era un personaje muy agradable, y las personas no querían estar con él. Pero un día, Zaqueo tenía la curiosidad de poder ver a Jesús predicar, pues la gente hablaba bastante de todo lo que hacía. Se hablaba mucho de sus milagros. Y Zaqueo, al igual que todos, quería ver esto. Solo que su estatura no lo hacía tan sencillo, ya que era un hombre muy pequeño. Y esto entristeció al pobre Zaqueo, porque no podía ver a Jesús entre la multitud. Pero se dio cuenta que cerca había un árbol. Entonces rápidamente se subió y, agarrado de una rama, se sentó a esperar y a escuchar a Jesús. Cuando Jesús pasó, lo vio y le dijo:
1: Zaqueo, ¿me hablas a mí? ¿A mí?
2: No puedo creerlo, Jesús me está hablando a mí.
1: Zaqueo, baja de allí. Ven, hoy comeremos juntos en tu casa.
2: Sí, señor, ya bajo, ahí voy.
0: Y Zaqueo, muy contento y sorprendido a la vez, no podía contener tanta emoción, así que corrió para recibirle. La multitud estaba sorprendida y murmuraban:
3: ¡Miren!
1: ¿Ese no es Jesús?
4: Sí, es él.
1: ¿Por qué va a la casa de Zaqueo?
4: ¡Qué poca vergüenza!
3: No.
0: Cuando llegaron a la casa de Zaqueo, Jesús pudo hablar con él. Y cada palabra que Jesús le dijo tocó el corazón de Zaqueo. Y Zaqueo ya no pudo seguir siendo igual. Así que Zaqueo le confesó todo lo malo que había hecho. Y para redimirse, demostró que su arrepentimiento era genuino, devolviendo 4 veces el dinero a todas las personas que le había cobrado de más. ¿Pueden creerlo? Esto sí que fue un cambio radical. Jesús, muy feliz, le dijo:
1: Zaqueo, estoy orgulloso de ti. A partir de ahora, la salvación ha llegado a tu casa.

Y así fue como una vida fue transformada al encontrarse con Jesús. Y esto es lo que queremos enseñarte a ti, amiguito, y también a ti, y a ti, pequeñita. No importa qué tan mal te hayas portado, Jesús siempre puede perdonarte, cambiar tu corazón para siempre y hacerte un niño muy bueno ante su presencia. Ya saben, chicos, recuerden escribirnos cuál fue la parte que más te gustó de la historia y también qué historia quisieras escuchar en una nueva entrega de nuestras historias bíblicas. ¡Hasta la próxima!

Qué bonito, mis amores. Ahí está la magnífica, sorprendente historia de un hombre que pues estaba trabajando para el gobierno, se portaba mal, no era para el gobierno de su país, era para otro país. Sin embargo, él, mira, seguramente que allí muy dentro de su corazón él decía, ¿qué estoy haciendo? Pero no podía cambiar. Yo qué sé lo que pasaría, pero Dios sí conoce los corazones. Así son los milagros que hace, hizo y sigue haciendo Jesús.

Muchas gracias por haber estado con nosotros en este hermoso domingo. Cuídense mucho, por favor. Niños, recuerden que ustedes son lo más importante para Dios. Si Dios quiere, la próxima semana aquí estaremos. Gracias a Dios, gracias a Londra, gracias a mi casa, Radio Cadena Enciso, gracias a ti, hermoso, por el respaldo. Y pues hasta luego. Besitos.

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0: las 12 del día con 29 minutos. Hazme una señal a cargo de Chuck Anderson. También escuchamos con los Blue Jeans, Tengo a mi chica. Angélica María con El Día. César Costa, Estoy enamorado. 12 con 29 minutos en la Ciudad de México. Saludos para Sara Salazar. Gracias por estar a la escucha del programa. Rosy Flores también nos saluda por acá. Berta Ortega, muchas gracias, Bertita. También para usted, feliz domingo. Guillermina Santos Jiménez se comunica desde Tecamachalco, Puebla. Muchas gracias. Y manda saludos a Leonardo Mendoza, que está escuchando el programa aquí en la Ciudad de México. Alejandra Martínez, saludos. Gracias por estar también a la escucha de este programa aquí en el 1220 de AM. Ya a las 12 con 30 minutos.
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A cargo de Manolo Muñoz, también escuchamos a Maite Gaus interpretando el gran Tomás, los Topsis. Alócate, nena, también estuvieron los Rebeldes del Rock con Bote de Bananas y los hermanos Carrión, el Viajero. Saludos para el señor Vicente López, muchas gracias por escribirnos. Ya, mire, se escucha muy bien nuestra señal en línea. www.imer.mx/XEB. Pati Reyes, saludos hasta el Estado de México y también le saludamos con mucho, mucho gusto. Qué bueno que esté a la escucha del programa. 12:45 desde la Ciudad de México.

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Miller mostró interés por la música desde joven. Aprendió a tocar el trombón en su adolescencia y pronto se destacó por su habilidad para los arreglos musicales. Su dedicación lo llevó a estudiar en la Universidad de Colorado, aunque abandonó para seguir su pasión por la música. Este enfoque lo convirtió en uno de los músicos más influyentes de la era.

0: canciones son tan emblemáticas de la era del swing como In the Mood. Lanzada en 1939, esta pieza es un festín de ritmo contagioso y arreglos brillantes que invitaban a bailar en los salones de todo Estados Unidos. Su estructura se caracteriza por un crescendo que lleva a un clímax electrizante, una fórmula que se convirtió en sinónimo del estilo de Miller. Aunque no fue compuesta por él, Glenn Miller la transformó en un clásico gracias a su distintiva interpretación. 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
4: 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Tuvo su auge en los años 50 y 60, pero se originó en el indie hop, un estilo de baile de jazz afroamericano de los años 30. 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

0: Por eso estamos como estamos. También estuvieron los picolinos cuando salí de Cuba. Ya a las 12 del día con 56 minutos. Ya en unos minutos está con ustedes Modesto Santos para darle continuidad al lado B de A Todo Volumen. Soy Ivonne Castillo. En los controles técnicos se queda Oliver Rubio. Pásela muy bien. Feliz tarde de domingo 19 de julio. Pásela bien. Disfrute de cada instante de la vida, porque vida solo hay una.
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1: A finales de los años 30 del siglo XX, la orquesta del maestro Carlos Campos empezó a tocar en distintos salones de baile de la capital, como el Salón Colonia, Los Ángeles, el Riviera y el celebérrimo Salón México. En esos sitios, la orquesta se hizo de un nombre y de una reputación, alternando con las mejores orquestas de la época. Carlos supo imprimir al danzón un sonido distintivo de inconfundible aire mexicano, que posteriormente fue imitado por otros grupos. Lentamente, la orquesta del maestro Campos se abrió paso, logrando grabar sus primeros discos en 1942 bajo el legendario sello Nick Records, a 78 revoluciones por minuto. Algunas de las piezas musicales plasmadas en los surcos de aquellos discos de pasta shellac fueron El Rosal Enfermo, Obsesión, Olvido, entre otras.

0: finales de los años 40, la orquesta de Carlos Campos firmó contrato con el sello discográfico Musart, bajo el cual grabó sus mejores piezas musicales. La fama y el prestigio de Carlos Campos y su orquesta fueron creciendo en el Distrito Federal y en el interior de la República, registrando su mejor época desde los años 40 hasta los años 60 del siglo XX. Cada disco que grababan comenzó a resultar un éxito de ventas infalible, de tal manera que un locutor de una popular estación de radio le asignó al maestro Campos el mote de El Campeón. XB recuerda a Carlos Campos Arreola.
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0: Como dijo el arriero, mi querido Oliver, ya llegamos por aquí. Buena tarde. ¿A poco no dan ganas de gritar con esta música? Gritar de alegría. ¿Qué dijo el arriero? ¡Arre! ¡Arre, macho! Oiga, buena tarde. ¿Qué grito se aventó el músico del mariachi, verdad? De Juan Gabriel, el Arriba Juárez. Bueno, así más o menos iba. Señoras y señores, las canciones ya están desfilando en esta presentación, encuentro musical artístico con el maestro Alberto Aguilera Valadez, el peregrinar de un hombre que salió de su Parácuaro, Michoacán, y se fue a Patzingán y luego a Morelia, luego a Ciudad Juárez y luego al Distrito Federal, ¿verdad? En aquellos años el populoso y todavía, ¿verdad? Populoso Distrito Federal, ahora Ciudad de México, el peregrinar, el tocar puertas, el picar piedra, el luchar, la cultura del esfuerzo, el no me voy a vencer. Se vale poner una rodilla en el piso, pero levantarse, ahí está la muestra de este hombre que nos dejó tantas canciones, tantas letras con música, que ahora pues nos invita pues a estar bien, ¿verdad?, con la vida. Buenos días, señor sol, todas las mañanas cuando despierto. Ay, ay, ay, qué bonita canción. Luego, Dios te bendiga, mi amor, vives en mí, también hermosa la canción. De la cabeza a los pies, la última que acabamos de escuchar en esta entrega musical del maestro Alberto Aguilera Valadez, Juan Gabriel, en nuestra amada institución, la XB, la B Grande de México. Oiga, ¿se atreverían a regalarnos un gritito desde casa? Sí, por favor. Un gritito ranchero mexicano. Algo así, ¿no? Que no lo graben, por favor, si les da penita. 55 49 12 20 39, para pues estar celebrando este domingo 19 de julio, para celebrar el que estamos, pues estamos aquí haciendo historia, ¿verdad? Ustedes en su casa, ustedes en su trabajo, ustedes con la familia, ustedes por allá, haciendo los quehaceres, cumpliendo los planes que tenían preparados para este domingo. Y bueno, pues para celebrar eso, por estar a las 2 de la tarde con 22 minutos, regálenos un gritito, por favor, para escucharlo por acá, ¿sí? Sí, muy bien, gracias. Betilín Flores, discúlpanos, Betilín Flores dice, hola, bonita tarde, me quedaron a deber la canción que les pedí. Soy Betty Flores de San Francisco Tlaltenco, Tláhuac, por favor y gracias. Bueno, está bien, con eso me conformo, ya me di cuenta que no me quieren, pero yo sí los quiero. Ahora sí que no es falta de cariño, Betilín. Aquí tenemos el primer grito, mi querido Oliver. Hola, hola, hola. Buena tarde. Hola, buen día. En la línea 1 tenemos el primer grito. A ver, ¿cómo está? Buena tarde.
1: Yo no voy a gritar.
0: A ver, un gritito. ¿Quién habla?
1: Tampoco no sabes quién habla.
0: A ver, deme una pista.
1: Del canal para acá.
0: ¿Del canal para acá? Ay, ¿a poco?
1: Culiacán. Del canal para allá y Zapalapa.
0: Ay, Margarita, Maguito. Regálame un grito, Maguito, para entrar en calor.
1: A ver.
0: Pero así, rancherón, ¿eh? Una, dos, tres.
1: ¡Ay, ay, ay!
0: ¡Qué lindo, qué lindo! ¡Ay, ay, ay! ¡Que viva Maguito de la Rosa!
1: Ay, gracias.
0: Muy bien, gracias, ¿eh? Gracias por jugar. Bueno. Que tenga buena tarde.
1: Gracias, igualmente.
0: Vamos y regresamos, señoras y señores. Es El Amor Eterno de Juan Gabriel.
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0: Las 2 de la tarde con 34 minutos. ¿Quién está por acá? Hola, buena tarde. ¿Hola? ¿Quién habla? ¿Quién habla? ¿Quién nos visita? ¿Quién nos visita?
1: No, me tengo Soledad.
0: Soledad, ¿de dónde nos habla, señora Soledad?
1: De Atlixco, Puebla.
0: Desde Puebla. ¿Cómo amaneció Puebla? ¿Cómo amaneció Atlixco?
1: Con solecito.
0: Ay, ay, ay. Entonces los rayos de ese sol, de ese hermoso sol a quien le ha cantado Juan Gabriel, pues ahorita le van a provocar un grito ranchero. ¿Sí?
1: No.
0: Sí, uno, chiquito.
1: Era penita.
0: ¿Eh?
1: Me da huehuencha.
0: Me da huehuencha. A ver, chiquito, chiquito. Una, dos, tres.
1: Tengo tos. Tengo tos.
0: Muy bien, muy bien. ¿En qué le puedo servir? Hola.
1: Vengo a hacer una reclamación porque desde hace 15 días no me han puesto la canción de Karina.
0: ¿Cuál Karina? Pero es que este programa es de Juan Gabriel.
1: Su canción.
0: Ah, híjole. Gol. Gol. 2-0. 2 Atlixco. 0 Joco. O sea, Karina con Juan Gabriel.
1: Ya tiene 15 días. Despedí cuando fue de su cumpleaños, no me la pusieron. Hace 8 días también la pedí porque apenas se graduó y no la pusieron.
0: Ay. Se graduó.
1: Y...
0: Karina, mire, la vamos a registrar la canción.
1: Ajá.
0: Sí, y ahorita vamos a buscar aquí en la fonoteca a ver si todavía se encuentra ese disco.
1: Bueno.
0: Tiene tosecita, ¿verdad?
1: Sí, poquito.
0: ¿Qué quiere que? Karina es su hija.
1: Sí.
0: ¿Y se acaba de graduar?
1: Sí, apenas se acaba de graduar en las, aquí de la telesecundaria del pueblo.
0: Ah, qué bueno. Oiga, ¿el promedio de Karina?
1: Pues ni muy, muy, ni tan, tan.
0: Oh.
1: Sí.
0: Ni muy, muy, ni tan, tan.
1: Ándale, ni muy arriba, ni muy abajo.
0: ¿Un ochito?
1: No, ocho no, pero un siete, pero...
0: pero bien puesto.
1: Ándale.
0: Un 7, pero bien ganado. Ay, señor.
1: Exactamente.
0: Señora hermosa, muchas gracias por platicar. Gracias por regalarnos este momentito, ¿eh?
1: Ah, sí. Un saludo para todos ustedes.
0: Gracias por allá, por Puebla, por Atlixco. Atlixco es un hermoso clima. Por allá dicen que es el mejor clima del mundo. 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

0: Gracias al sol, gracias Güero, gracias por calentarnos, por hacernos vivir. Escuchamos a Juan Gabriel. Tenemos visita telefónica, mi querido Oliver, en la 1. Hola, buenas tardes. ¿Con quién tenemos el gusto? Hola.
1: Con Guadalupe Estrada.
0: Lupita Estrada. ¿Qué anda haciendo Lupita Estrada a esta hora de la tarde?
1: Estoy aquí en la casa.
0: ¿Qué andan haciendo? ¿Qué hacer? ¿Comida?
1: No, ya terminamos el quehacer. Ya nada más estamos aquí sentadas, oyéndolos a ustedes.
0: ¿Quién?
1: Está mi mamá y está una sobrinita que llegó de visita.
0: Ay, la mamá, ¿cómo se llama? ¿Y mamá, cómo se llama?
1: Mi mamá se llama Luisa Torres.
0: Luisita, Huichita, buena tarde, Luisita.
1: Está en la cocina. Está. Pero ella tiene 85 años. Apenas, bueno, los va a cumplir el jueves. Entonces cumple sus 85 primaveras.
0: Uy, uy, uy. ¿Y qué anda haciendo en la cocina, Huichita?
1: Anda con mi sobrina. Allá en la cocina andan. Creo que mi sobrina tiene hambre y le anda dando de comer.
0: Ay, fíjese nada más, qué bonito. Oiga, Lupita, muchas gracias por escucharnos.
1: No, pues a ustedes, ya ve que yo prefiero oírlos, que siento que si no los oigo, siento que algo me falta. Yo prefiero oírlos a ustedes que ver el fútbol.
0: Ay, qué hermosa, qué hermosa, muchas gracias.
1: Sí, entonces, que si me puede poner una canción.
0: ¿Cuál será, oiga?
1: La de Tres Claveles y un Rosal.
0: Tres claveles y un rosal. Oiga, ¿le podemos pedir un favor a usted?
1: Sí.
0: ¿Y si nos regala un grito ranchero como Juan Gabriel?
1: Ay, es que yo no sé gritar, como de eso, salida de la garganta.
0: Yo no sé gritar.
1: No sé gritar yo.
0: ¿A poco no? Ay, ay, ay, así.
1: No, idea. Ay, ay, ay, así.
0: Ahí está, ya ve que
1: ando,
0: sí.
1: Ando mala de la garganta.
0: Yo también, oiga.
1: Sí. Ay. Precisamente ahorita, oye, a comprar un antibiótico que venga mi hermana, a ver si me lo va a comprar, que me arde mucho la garganta.
0: Tecito de bugambilia con miel.
1: Pues sí, ¿verdad? Es lo que dicen.
0: O guayabita con guayaba. Sí.
1: No tenemos, pero a ver ahorita, a ver qué compramos.
0: ¿Por ahí el vecino no tendrá una bugambilia?
1: Mi mamá tenía una, pero se la tiraron porque pusieron aquí banqueta para poner el carro, entonces le tiraron su bugambilla.
0: Ah, mire.
1: Pero sí teníamos una bugambilla.
0: Ay.
1: La tiró mi hermano para poner banquetita y subir el carro.
0: Ay, ese hermano.
1: Sí, ajá.
0: Bueno.
1: Sí, don Modesto.
0: Bueno, Lupita, Luisita.
1: Y mi sobrina se llama Paulina.
0: Que tenga buena tarde. Y la sí. Sobrina, ¿cuál es el nombre?
1: Paulina.
0: Y Paulinita, muchas gracias, ¿eh?
1: Sí, Paulinita tiene 10 años.
0: 10 años, sí. Seguramente va en quinto año de primaria.
1: Sí, precisamente.
0: Oh, ya ve.
1: Bueno, ya salió de la escuela y ya está de vacaciones, pero va a entrar a quinto.
0: Qué bueno, qué bueno. Que tengan buena tarde.
1: Sí, igualmente usted, salúdeme a Oliver y a quien esté en los controles, no sé quién esté.
0: Oliver, aquí está Oliver.
1: Ah, ándele, salúdemelo.
0: Gracias.
1: Sí, que estén bien.
0: Que usted también.
1: Sí,
0: también saludamos a Marco Antonio Rodríguez. Nos estaba platicando Marco Antonio Rodríguez que él platicó con Juan Gabriel allá en Chalco una ocasión en el 2004 o 2002, 2004 me parece. Me platicó el señor Marco Antonio Rodríguez que llegó manejando Juan Gabriel en su camioneta porque él encantaba manejar. Y llegó manejando, acto seguido, baja de su unidad, baja también su acompañante, abren la puerta de la camioneta y se viene todo el vestuario encima. Y dice, me acerqué al maestro Alberto Aguilera Valadez y le dije, ¿le puedo ayudar? Adelante, adelante. Ese era Juan Gabriel. Buena tarde, gracias. Esto es El Amor Eterno.
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1: Estamos escuchando Déjame Llegar a Ti, con el dúo Gamboa y Galindo. Esta canción fue uno de los primeros éxitos del compositor yucateco Enrique Coqui Navarro. Con esta composición, conquistó el primer lugar en el concurso de la canción yucateca, convocado por el Ayuntamiento de Mérida en 1965. Este trovador y poeta dejó más de 100 creaciones que han sido disfrutadas por varias generaciones.

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0: 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Muchas gracias a cada uno de ustedes que nos ha permitido estar un ratito, pues, con ustedes, escuchando la música del maestro Alberto Aguilera Valadez en este domingo 19 de julio, para ser exactos en nuestro calendario, a nombre de Oliver Rubio, Modesto Santos, aquí en el Cuartito de las Palabras, todos bajo la dirección de Yuriria Contreras. Pues vamos a continuar en este mismo escritorio, vamos a abrir otro cajoncito, a ver qué discos traemos, a ver qué música escuchamos. Ah, bueno, entonces ya viene sonoreando. Ya viene sonoreando, así que vamos a bailar. Muchas gracias, maestro Alberto Aguilera Valadez, por su música, por los recuerdos. Saludos a la pequeña Sofía, a su mamita Marlene, a Rodolfo Gómez Crocker, allá en Comitán de Domínguez, Chiapas, profesor Gómez Crocker, disfrutando las magistrales composiciones del gran Divo de Juárez. Muchas gracias, profesor Rodolfo Gómez Crocker, y a toda la familia Gómez allá en Chiapas. Con permiso, buena tarde, buen provecho.
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1: El compositor Pepe Domínguez, originario de Tzitzantún, Yucatán, tenía solo 18 años cuando formó su primer dueto con el trovador Felipe Castillo.

En 1926 viajaron a Cuba, donde se presentaron con gran éxito en el longevo Teatro Pairet. Poco después, Ricardo Palmerín los invitó a integrarse a un sexteto, que más tarde serviría de base para la formación del primer quinteto Mérida de Pepe Domínguez.

El quinteto fue pieza clave en la difusión de la música yucateca. En 1928, realizaron presentaciones en la Ciudad de México, llevando su arte a los teatros Politeama y Lírico. Sin embargo, la presentación más especial fue en el Castillo de Chapultepec, donde el entonces presidente Plutarco Elías Calles presenció el estreno que hizo Pepe Domínguez de su canción La Rosa.

0: La impresión que dejó en el presidente fue tan grande que lo invitó a montar la canción con un coro de 2000 voces para la celebración del 16 de septiembre de 1928. A partir de 1934, el éxito le sonrió a Pepe Domínguez con giras, grabaciones y programas de radio. Hasta que el 11 de enero de 1950, durante un viaje a Cuba, falleció. Esta noticia cimbró a la población mexicana y, por supuesto, al presidente en turno, Miguel Alemán, quien envió un avión de la Fuerza Aérea Mexicana para que sus restos regresaran a Yucatán, la tierra que lo vio nacer.
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0: Apenas habían pasado unos años desde que el cine se volvió sonoro, cuando en 1938, Lorenzo Barcelata y Ernesto Cortázar fundaron Producciones Barcelata Cortázar, empresa con la que produjeron La Reina del Río, dirigida por René Cardona.
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0: La buena racha que venía atravesando el maestro Barcelata se vio interrumpida por su temprana muerte en 1943, cuando el llamado trovador del Sotavento apenas tenía 45 años de edad y muchas coplas por componer. XR, más de un siglo en su sintonía.
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Buenas tardes, bienvenidos al Perfume de Gardenias. Arriba corazones, arriba, arriba. Otro domingo, otra tarde, otra oportunidad para adornarla como un mantel. Le vamos a ir ribeteando ahí un pespunte con las notas musicales que están en este momento surgiendo desde Real de Mayorazgo, desde Real de Mayorazgo número 83. Bienvenidos sean ustedes. Acabamos de escuchar a la cantante Elvira Ríos, una de las principales intérpretes del maestro Agustín Lara, y esta canción Azul, precisamente de Agustín Lara. Nuestro Agustín Lara, nuestra Elvira Ríos, y una canción hermosa, Azul. Antes, Lore Aquino, Niño Van y los Macorinos, Mandarinas y Limones. Y bueno, pues la tarde comenzó con este rosita, con este color de rosa que nos lo proporcionó pues la cantante Prisma. Y aquí estamos para celebrar la tarde dominical de este 19 de julio en el Perfume de Gardenias. Venga tarde, venga, te queremos vivir, te queremos homenajear, y aquí estamos todos para agradecerte pues tu tranquilidad dominical. Sí, no gritos, no ruidos, simplemente un susurro musical en el Perfume de Gardenias. Oliver Rubio, Modesto Santos, programación corre a cargo de Roberto Sánchez, todos bajo la dirección de Yuriria Contreras. Y vamos a comenzar, bienvenidos sean. Los teléfonos, pues usted ya los conoce, 55 49 12 20 39, el WhatsApp donde puede enviar audios, mensajes, fotografías, imágenes, ándele, para saber dónde anda, qué están haciendo. Claro, si se puede saber, ¿verdad? Sin llegar al chisme. 55 56 04 78 46, y el 55 56 88 32 54. Es domingo, hay perfume, y por supuesto es el de las gardenias de nuestra amada XEB.

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0: Se vivía el año de 1932 en México, cuando comenzó a escucharse en las radiodifusoras a un dueto femenino conocido como Pirita y Jade, que después adoptaría el nombre de las hermanas Landín.

0: Pero una de sus integrantes se enamoró y el romance terminó en boda. Su esposo se opuso a que siguiera cantando y el dueto se desintegró, lo que abrió paso a la carrera como solista de María Luisa Landín.
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usted escuchando Canción del Alma, del compositor puertorriqueño Rafael Hernández. Este fue el primer gran éxito de María Luisa Landín, con el que logró récords de venta en toda Latinoamérica. María Luisa Landín, la reina del bolero. 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

Así se llama la canción Somos Novios. Luis Miguel cantando, Armando Manzanero inmortalizándose a través de sus letras románticas, letras que retratan la cotidianidad del ser, la cotidianidad del hombre, mujer, la pareja, surcando la vida y él retratando el amor a través de estas letras. La queridísima Olga Guillot con Tú me acostumbraste del maestro Frank Domínguez, Isa Aguinora en Francia, En tu pelo, la canción de Luis Demetrio, Yucatán, México. Raúl Di Blasio, pues llenando nuestros oídos y nuestra alma de música hermosa con el tema de Nadia. Este tema de Nadia que, bueno, llevaba otro nombre al principio, el sueño de algodón. Sí, el sueño de algodón. Posteriormente, pues ya con las... Estamos hablando de 1971. Ya después vino una película. Y en los Juegos Olímpicos del 76 se popularizó como el tema de Nadia. Antes de que llegue el lunes, antes de los planes, antes de que el reloj nos despierte taladrando nuestra mente, antes que la luz derribe nuestros sueños, antes que las sábanas y las cobijas abandonen nuestro cuerpo, antes de eso hay que seguir disfrutando la música de nuestro perfume de gardenias, antes de que llegue el lunes, antes de que el frío nos acompañe, antes de que apaguemos el farol, vamos a seguir escuchando nuestro perfume.

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1931 se presentó en XCB la Compañía Artística Cubana de Ernesto Lecuona, de la que formaban parte Absalón Pérez, Rita Montaner, Bola de Nieve y el propio Lecuona. Este grupo trajo consigo una nueva fórmula tropical, caracterizada por la calidad interpretativa. 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

0: 5:48. Ha sido un verdadero placer, privilegio estar al lado de ustedes. Gracias por permitirnos su compañía. Desde la 1:00 p.m, este domingo, hemos conocido nuevos amigos, palabras de las amigas, la familia XCV manifestándose a través de cada llamada aquí a nuestra XEB. Solo para don Froilán Álvarez allá en Jalapa, Veracruz. Don Froilán Álvarez está contentísimo. ¿Y quién no, verdad? Está esperando a su hijo, el maestro Víctor Álvarez del Mariachi Vargas. Ay, ay, ay. Ya vendrá el hijo, ya sonará el teléfono, don Froilán. Ya estarán platicando en unos minutos. Ya se convidarán de sus éxitos. Saludos, don Froilán Álvarez, hasta Jalapa, Veracruz. Por acá, ¿quién nos visitó? Hola, soy Lulú Castro, buena tarde. Que todo esté licito por allá, por Río Verde, San Luis Potosí. Gracias por permitirnos llegar hasta su bendito hogar. Perfume de Gardenias, allí donde usted está. Ahí está el amigo radio, ¿verdad? Eso es. Muchas gracias, señora Lulú Castro. Y por allá, por Tijuana, por San Diego, el señor Lizárraga Ruiz, su novia Cristina, la señora Lupita Ruiz Millán, David Lizárraga, ¿quién más? Alain Medina, en la frontera de Tijuana, Baja California, México. Gracias por su... pues por preferencia y por estar llenando esta tarde junto con nosotros de notas musicales como las que ustedes escucharon. Gota a Gota, Carmela y Rafael, la pareja romántica de México. Aida Cuevas, del maestro Alberto Aguilera Valadez, Juan Gabriel, Bésame. Pues nos vamos a retirar. Muchas gracias en nombre de Oliver Rubio, Modesto Santos, aquí en el Cuartito de las Palabras. La programación del señor Roberto Sánchez. A continuación, Rodrigo González, el licenciado Rodrigo González, llega con su grata compañía para estar de aquí hasta la medianoche junto con el señor... ¿Es enojón él? ¿Es enojón el licenciado? Un abrazo para Rodrigo González. Viene también el señor Carlos Oseguera. La música continúa, es domingo. Vamos todos a colgar cada palabra que tengan estas bonitas canciones en nuestras paredes, en nuestros árboles, en el techo, que vuelen, que nos acompañen, que endulcen nuestros momentos. Con el permiso de ustedes, todos bajo la dirección de Yuriria Contreras, esto fue El Perfume de Gardenias. Que tengan feliz domingo. Buena tarde. Gracias.
1: Con permiso.
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